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2: En el Valle de Mexicali, un hombre asesinó a su propio hijo de 36 años de edad. Los hechos ocurrieron durante la madrugada de este lunes en inmediaciones del ejido Choropo. Fue una llamada al 911 la que alertó del episodio de violencia entre un padre y su hijo. Elementos de seguridad llegaron a la escena y confirmaron que la víctima ya no contaba con signos vitales. Después de haber sido agredido con una varilla, el padre fue detenido por elementos de la Policía Municipal.
3: Informó para Nuestras Noticias Erika Gallego.
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2: Con diferencia de 24 horas, dos agentes activos de la Fuerza Estatal de Seguridad Ciudadana fueron asesinados. El primer caso ocurrió en la zona de La Progreso el viernes por la noche y el segundo en el poblado Benito Juárez el sábado. Los agentes se encontraban en descanso. El secretario de Seguridad en el estado, Laureano Carrillo, confirmó que ambos agentes pertenecían al área de inteligencia e investigación y que participaron activamente en el operativo del 24 de junio, donde fue abatido un hombre identificado como el Huicho.
3: Decir que los antecedentes de los compañeros están limpios, que es una de las primeras acciones que realizamos cuando tenemos una situación como esta, por obvias razones. No se detectó nada y afortunadamente, bueno, desafortunadamente también ellos participaron en esos operativos, en ambos operativos, en todos donde vieron ellos. Ambas agresiones que se registraron fueron en las horas de descanso de los compañeros, es decir, son ataques totalmente cobardes. En las agresiones que tenemos, lo entendemos como fuerzas de seguridad pública, que podemos tener una agresión y que podemos tener un ataque, que podemos tener un enfrentamiento, lo cual digamos que es lo común. Pero ese tipo de reacciones, de la forma en que lo están haciendo, de esta violencia desacerbada.
2: Informó para Nuestras Noticias Erika Gallego.
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0: Muy buenas tardes, mi nombre es Edgar Covarrubias y el día de hoy, como todos los lunes, martes y miércoles, le doy la bienvenida a Lo que pasa en Mexicali, hoy jueves 29 de junio del 2026. Y ya sabe, como todos los lunes, martes y miércoles, le recuerdo que este espacio está hecho para usted que nos escucha y para que a través de un mensaje de WhatsApp, una llamadita, incluso un mensaje también por redes sociales, lo atendamos en lo que el municipio pues tiene su deber. Así es, en la colonia, en la cuadra, en su comunidad, con sus vecinos, lo que ustedes necesiten, ahorita es el momento para que a través de un mensaje nos hagan saber cómo el ayuntamiento los puede ayudar, y si el ayuntamiento no puede, pues que sea este su vínculo para que todos los problemas de la comunidad pues sean resarcidos. Y bueno, como todos los lunes, martes y miércoles que nos toca conducir, le doy la bienvenida a Blanquita Fierro. Blanquita, bienvenida. ¿Cómo estamos, Blanquita? Recuérdanos toda la información.
1: Claro que sí. Se pueden comunicar a los teléfonos en cabina, que es el 557-2151. También por medio del WhatsApp de la presidenta Norma Bustamante, 686-388-0860. Por la línea 072 para generar sus reportes, o por medio de las redes sociales oficiales, Gobierno de Mexicali o de Norma Bustamante.
0: El programa de hoy, Blanquita, un programa muy especial. Tenemos a dos invitados extremadamente especiales que... pues me gustaría a ustedes que se imaginen en un futuro, pues robots, pues algunos ahí aparatos que tienen pues de una inteligencia propia, movimientos propios. A lo mejor lo he visto mucho en internet, estos temas de la robótica y demás. Pues el día de hoy tenemos a dos invitados. Tenemos a Gael René Piñuelas. Bienvenido, Gael.
2: Hola, muchas gracias.
0: Y también tenemos a su maestro Israel Jiménez. Israel, bienvenidos.
3: Hola, buenas tardes, gracias por la invitación.
0: Más adelante me gustaría abordar su tema porque es muy interesante saber que en Mexicali, pues el tema de la robótica es una realidad, es un tema que se está trabajando, que ya hay un taller en forma en la Universidad 16, en el Grupo Educativo 16 de septiembre, pero más allá de eso, que son jóvenes, que yo no veo la diferencia entre el alumno y el maestro, para mí son la misma edad, ¿verdad? Pero pues más allá de esto, es un tema de avanzada, muy interesante, pero que tocaremos más adelante. Solamente les quiero dar la bienvenida. Bienvenidos a los dos.
3: Muchas gracias.
0: Bueno, y por otro lado tenemos aquí ya en la línea al capitán René Rosado, que obviamente es importante y necesaria su información, porque hasta el momento hemos visto que el verano, este fin de semana, pues no ha sido tan cruel, según nosotros, que tenemos un aguante muy bueno en Mexicali de más de 50 grados. En otras partes del mundo, imagínense en Francia, con 40 grados van más de 100 muertos. Aquí en Mexicali obviamente es una temperatura pues prácticamente aguantable para nosotros. Pero bueno, capitán René Rosado, bienvenido al programa Lo que pasa en Mexicali. ¿Cuál es la información y el pronóstico para estos días en el tema del calor, capitán?
4: ¿Qué tal, Edgar? Buenas tardes allá por el estudio y el auditorio que nos está escuchando. Bueno, vamos a compartirles la información de clima a lo largo de esta semana, que el día de hoy nos da a conocer el Servicio Meteorológico Nacional Mexicano para el municipio de Mexicali. Hoy hay un pronóstico de 40 grados centígrados. Habrá vientos en algunas horas que se van a presentar en Mexicali, principalmente ya por la noche, entre 35 y 40 kilómetros por hora. El día de mañana martes, miércoles, jueves y próximo día viernes, la buena noticia es que traemos un descenso en temperaturas. Se están pronosticando que los próximos días las temperaturas para Mexicali desciendan a 39 grados centígrados. Esto es una buena noticia debido a que hace días atrás tuvimos temperaturas por encima de 46 grados centígrados debido a un sistema muy fuerte de alta presión que estuvo estacionado en el municipio. Pero bueno, volviendo al tema del clima, se pronostica que tendremos el día miércoles algunos nublados, al igual que el próximo jueves. Estos nublados no son sinónimo o indicador alguno de alguna posibilidad de lluvias. Sin embargo, tenemos que estar muy pendientes por cualquier cambio en donde el pronóstico del clima. Y también decirle a nuestros amigos, nos invitamos a que ya con el inicio de verano, por ningún motivo, ingresen a las zonas agrícolas donde sigamos. Recuerden que las temperaturas hacia adentro son más elevadas que las que se pronostican tanto para la ciudad como para. una operación las 24 horas del día. Esto para cualquier familia o cualquier mexicalense que ocupe un espacio refrigerado donde pasar el calor que se está presentando ya en estas tierras de Mexicali.
0: Capitán, preguntarle en el tema de la humedad, también pues ha sentido una disminución, un descenso en el tema de la humedad, ¿continuará también esta condición?
4: Mira, qué bueno que haces esa pregunta, Edgar, porque las condiciones de humedad que están pronosticando a lo largo de la semana estaremos rondando entre un 18 a un 19%. Eso es bueno al final del día, a diferencia del 30 a 36% que días atrás traíamos en cuanto a humedad. Recuerda que el cachanilla, el mexicalense nativo de estas tierras, está acostumbrado al calor seco, pero cuando hay presencia de humedad, esto se torna un cóctel explosivo en la salud de todos nosotros, que no estamos acostumbrados a los días con humedad y calor, ¿verdad?
0: Capitán, una pregunta que casi siempre le hago muy, digamos, recurrentemente. ¿Esto significa entonces que por allá en noviembre, diciembre vamos a andar en shorts, en chanclas, va a ser un calorón al fin de año?
4: Pues tal cual, yo lo mencionaba de broma el pasado mes de diciembre, el 24 en la noche íbamos a estar elaborando los alimentos en shorts y en zapato tenis, y creo que así fue, se cumplió puntual el pronóstico.
0: ¿Este año sería igual?
4: Sería igual, sí. Al paso que vamos, sí.
0: Capitán, y también checando obviamente la información a nivel mundial, en otros países, como le decía al inicio, en Europa especialmente, o en otras latitudes, el calor es pues prácticamente un factor de muerte. En algunos países como Francia van más, al parecer, más de 100 muertes por el tema del calor. Preguntarle, ¿esto solamente

0: presencia de estos cambios climáticos. Y en cuanto a los 2 grados, bueno, eso es oficial. La Asociación Internacional de Clima dio a conocer a principios de este año que íbamos a tener un cambio de 1.5 a casi 2 grados de diferencia con veranos anteriores, y se está presentando puntual las condiciones de clima. Para el hemisferio norte, donde ya implica la ciudad de Mexicali, por ejemplo, tenemos la presencia del fenómeno del Niño, que ahorita está en un 40% de presencia. Ya como para el mes de octubre va a aumentar a un 85%. Para diciembre estará en un 96% de presencia de este fenómeno. ¿Qué va a ocurrir? Este verano va a terminar como para octubre, el invierno va a ser realmente muy corto y a principios de enero vamos a tener problemas de lluvias muy abundantes por encima del promedio medio, como llaman los meteorólogos. Vienen lluvias, hay que recordar que el fenómeno del Niño se manifiesta en un verano seco, como el que está ocurriendo ahorita en Mexicali, ausencia de lluvias durante el verano, pero en el ciclo del invierno vienen lluvias muy copiosas, que su presencia va a ser más fuerte este año en la zona costa, particularmente Tijuana, Rosarito, Ensenada.
1: Pues bueno, ahí está la información, capitán. Qué bueno que nos hace las observaciones, qué bueno que nos recuerda sobre el tema de los vientos, y no sé si habría algo más que agregar a esta llamada, capitán.
0: Sí, por favor, recordarles que no hay que bajar la guardia, hay que aprovechar estos días, aunque si bien va a estar caliente, no exagerado como días atrás tuvimos. No dejen adultos mayores, niños pequeños, infantes, ni mascotas a bordo de automóviles.
1: Pues bueno, ahí está la indicación y muchísimas gracias por la información, capitán René Rosado.
0: Gracias, Edgar. Que tengan buen inicio de semana a todos. Hasta luego.
1: Saludos. Pues bueno, él es el capitán René Rosado, director de la Unidad Municipal de Protección Civil. Y pues bueno, Blanquita, tenemos un minuto rápidamente. ¿Qué tenemos por ahí, Blanquita?
2: Luis Ortega, por medio de redes, reporta un carro abandonado en Hacienda Ciénega, en fraccionamiento Hacienda Dorada. Y pregunta a Roberto Martínez si recaudación de renta seguirá atendiendo en Mellivo o ya estará en las oficinas del ayuntamiento.
1: Ya está al 100% todas las oficinas del ayuntamiento trabajando. Realmente siempre estuvo trabajando al 100% del municipio de Mexicali, obviamente en otras áreas, pero todo lo que se desplegó la semana pasada por el tema pues de estos mantenimientos al sistema eléctrico ya terminó, y a partir del día de hoy todos a las oficinas, que tanto le gusta estar ahí Blanquita. Y fíjense que Blanquita llega temprano, se va tarde. No, hombre, es una
2: por supuesto,
1: empleada sí ejemplar. No, qué bárbaro. Bueno, Blanquita, muchas gracias por la información. Vamos a ir rápidamente a un comercial y ahora sí, vamos a regresar con un tema muy, pero muy interesante.
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8: ¿Qué tal, Eder? Edgar, muy buenas tardes. Qué gusto saludarlos una vez más. Feliz inicio de semana para todos. Y bueno, para informarte referente a los temas de tránsito, hasta este momento, en las diferentes zonas aquí en la ciudad, nos encontramos sin novedad en cuestión de congestionamientos y o de algún accidente relevante. Pero quiero aprovechar el espacio para comentarte que este fin de semana tuvimos por ahí fue muy evidente los accidentes que tuvimos con motociclistas, donde se vieron afectados en su gran mayoría, lesiones de algunos de consideración, otros no tanto. Sin embargo, como te lo comento, sí nos dio la nota, y pues la recomendación para nuestros amigos que andan en motocicleta, sobre todo los de reparto, que tengan mucha precaución, ¿y por qué? Porque si no eres tú el imprudente, pues será otra persona que por alguna situación considerada por el calor o que sea un descuido, qué sé yo, no estamos exentos, de tener un descuido y que podríamos generarle una situación complicada a un motociclista. Por eso me enfoco ahorita con el motociclista. El tema vial es para todos, pero no queremos dejar de pasar ese tema por parte de tránsito. Y para todos, hay que manejar con precaución, por favor, siempre atentos. Sé que el calor a veces nos juega mal, y más aquí en Mexicali, por eso hay que estar hidratados y, pues bueno, llevar una adecuada ventilación. Si no la tenemos, caray, pues hacerlo lo humanamente posible, pues para ir con tolerancia a nuestros lugares de destino. Hasta aquí mi primer reporte. En unos minutos más devuelvo a hacer una segunda llamada para hablar del operativo que estaremos implementando el día de mañana por el juego de la selección.
1: Bueno, ahí está la información. Ya saben, más adelante vamos a tener esta segunda cápsula donde, bueno, están las recomendaciones y sobre todo una petición muy importante del oficial Eric McGregor. Sabemos que en verano la gente se altera. Sabemos que el calor de por ahí, los de más de 45 grados, más el semáforo rojo, más el teléfono sonando, más que no sirve tu refrigeración, y todo esto provoca obviamente una molestia natural en las personas, y de ahí se derivan pues en algunos enfrentamientos, que eso les pedimos, por favor, tengan cuidado, no hay necesidad de llegar a eso. Todo es con calma, no pasa absolutamente nada, y muy buenas las recomendaciones del oficial Eric McGregor. Pero bueno, continuamos ahora sí el programa con estos dos grandes invitados que, como les decía, son un estudiante y su maestro, a los que les quiero reconocer que han tenido, digámoslo así, un desarrollo de esta etapa creativa en el tema de la robótica exitoso, porque están yendo a competencias, están representando no solamente a Mexicali, a su escuela, y aparte, pues obviamente, a todos los cachanillas. Pero, pues antes que nada, preguntarte, Gael René Piñuelas Quirino, ¿qué edad tienes? ¿En qué grado vas? ¿Por qué te interesó la robótica?
9: Sí, tengo 17 años, ya voy en sexto de preparatoria, ya es mi último semestre, ya me voy a graduar en agosto. Me interesó mucho la robótica porque en sí no sabía mucho cómo estudiar, entonces dije, pues vale, voy a intentar con la robótica a ver si me agrada. Y la verdad es que sí, me ha ayudado bastante a conocerme un poquito más y conocer lo que me gusta y lo que quiero hacer.
1: Yo me imagino que tú, cuando decidiste entrar a este taller de robótica, tal vez pensaste, no sé, algo así como un Terminator, ¿no? Un ser humano de metal, que sea autónomo, que piense, que tenga su propia inteligencia, que su pila dure un poquito más de lo normal y todo esto. Pero ¿con qué te encontraste en este taller?
9: Sí, exactamente. Con lo que me encontré fueron Legos. Ahora sí que es un kit educativo de Legos que estaba ahí disponible. Había visto que se usaban estos kits, pero no sabía bien cómo se desarrollaban, cómo se hacían las bases, cómo se hacía la programación. Y ya con este taller supe bien cómo hacerlo, cómo implementarlo.
1: Sí, porque siempre que hablamos de robótica, que hablamos de esos temas, lo primero que se viene a la mente es un humanoide. Es una especie de ser humano esquelético que trae pues un refuerzo y ojos y demás, pero la verdad es otra, es distinta. Los robots son, pues hay de muchos tipos de robots. Quiero también presentarles al maestro de René, a Israel Jiménez. Israel, bienvenido.
10: Hola, buenas tardes.
1: Y cuéntanos, a ver, explícanos tú esta paradoja. Yo sé que muchos pensamos, vamos a robótica, ay, voy a ser un ser humano, un humanoide, pero llegas ahí y luego dices, ah, caramba, ¿qué es esto? ¿Qué experiencia tienen cuando se dan cuenta que los robots no necesariamente pues son o un animal o una persona, son otro tipo de, pues no sé cómo decirlo, objetos?
10: Sí, ahora sí que todos llegan pensando que van a ser un Transformer. Mi mamá me sigue pidiendo una robotina. Pero no, ahora sí que más que nada los chicos deben empezar así que con lo básico, con programación, electrónica, mecánica, diseño. A lo mejor ya después se puede hacer otro tipo de robots, pero se empieza ahora sí que con lo básico, con las herramientas, para que allá después ellos vayan desarrollándose.
1: Aquí tú, obviamente, pues eres el maestro de René y entre ustedes dos armaron un proyecto que fue una representación que se dio en Rumania, en un evento internacional que tiene que ver con la robótica, si no me equivoco, se llama Infometrics World Final.
10: Así
1: o algo así.
10: Así
1: con
10: es.
1: Inglés fino. ¿Qué es eso? A ver, ubícanos, ¿a dónde o en dónde estuvo participando René comparado con el resto del mundo? ¿Dónde andaba?
10: Ok, este es el evento, ahora sí que el World Finals, ahí llegan los mejores prototipos o proyectos de todos los países. Gael compitió en un nacional y después en una eliminatoria latinoamericana, un continental, en el que ahí se clasificó ya a Rumania. Entonces ahora sí que llegan ahí lo mejor de lo mejor a Rumania. Van países europeos, asiáticos, sudamericanos. Cada vez se está abriendo un poquito más en el ámbito de la robótica.
1: ¿Y cuál fue tu proyecto? ¿Qué diseñaste para esa competencia y en qué categoría estuviste?
9: Para la primera competencia, que fue aquí en el Trompo, que fue la Continental de Robomatrix, ahí armé un seguidor de líneas, que básicamente es un robot que tiene sensores, tiene que resolver una pista en el menor tiempo posible, y ahora sí que le resuelvan en el menor tiempo posible, pues es el que gana. En este caso ahí fue donde gané oro para ganar la acreditación a Infometrics World Final, en donde entré en la categoría de Lego Sumo. El Lego Sumo es básicamente, ahora sí que como los sumos japoneses, que están en un dojo, su objetivo es tirar al otro del dojo, y el que lo haga es el que termina ganando. Ahora sí que aquí lo que importa es más el diseño, que tenga rampas para poder clavarse en las llantas del rival y poder sacarlo con mayor facilidad, y sobre todo una programación efectiva para que el mismo robot no se salga del dojo.
1: Es tan sencillo como tú haces el robot.

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2: La parte de gastronomía, de la parte psicológica, etcétera. Y cada uno de estos talleres te da un certificado de ICAT, que es Secretaría de Educación, pero sí, ante Secretaría de Educación es válido. Es una herramienta más que se le da a los muchachos para que tengan en su futuro. Entonces, ahora sí que sí hay todas las escuelas o varias escuelas tienen en el club de robótica. Sin embargo, este es el taller de robótica y aparte tenemos el club de robótica.
3: O sea, todavía hay más opciones,
2: obviamente. Así es.
3: Preguntarte, Gael René, después de esto tú ya vas en sexto semestre, ya estás por terminar tu carrera. ¿Qué sigue para ti en el tema de tu formación? ¿Quieres seguir en robótica? ¿Te gustó este tema?
4: Sí, la verdad fue algo que elevó mucho mis expectativas porque la verdad me llevó un aprendizaje muy increíble. Todo ese tiempo que estuve, a mí me entré a sistemas en el TEC, ya apliqué, y me gustaría seguir participando. Me gustaría también meterme a otra categoría que se llama hackatones, que es básicamente resolver un problema por medio de pura programación, hacer un programa, una aplicación, una página web, para resolver un problema. La verdad, es una categoría que vi en Rumania que me llamó mucho la atención y que me gustaría también estar participando.
3: ¿Y esos son más como robots digitales o otro tipo de robots?
4: Es puro código, pura programación, porque pues es diseñar una aplicación desde cero, dependiendo de la problemática que te den. Por ejemplo, allá en Rumania hice unos amigos de Ucrania que me dijeron que es en su categoría, el problema que tenían que resolver era sobre seguridad, y estaban haciendo de que una aplicación que detectara cuando alguien te estaba siguiendo en un vehículo, y la verdad me llamó mucho la atención ese tema.
3: Y ese ya es otro nivel.
4: Sí.
3: Ya es otro, bueno, yo sé que armar cualquier robot, más chiquito que sea, es complicado por la programación.
2: Claro, claro.
3: Y por los elementos, los componentes, más que otra cosa, pero ya eso es, digamos, ligas mayores, ¿no? Eso te gustaría hacer.
4: Sí, me llamó mucho la atención.
3: ¿Sabes programar ya?
4: Ahorita estoy tomando clases, también estoy aprendiendo por mi cuenta a programar y ya puedo armar programas sencillos, pero así de avanzados todavía me queda...
3: Te falta, claro, conocer un poco más. ¿Tú crees que la inteligencia artificial le va a ganar a los programadores algún día?
4: Pues nosotros lo hacemos.
3: Pero ella también hace. Bueno, es un reto ahorita a nivel mundial de los programadores contra los usuarios de inteligencia artificial, pero más allá de eso, lo que vemos es tecnología, es un tema que la verdad pues no es tan común, que es algo nuevo y por lo que veo que es algo que le interesa mucho a los jóvenes. Y cuando digo jóvenes, 17 a 25 años, por decirlo así. Es algo novedoso para todos ustedes.
2: Así es.
3: ¿Tú crees que tiene buena aceptación entre los jóvenes esto?
2: Sí, sí, cada vez, pues ahora sí que dicen, ¿no?, que el niño nace con el iPad.
3: Prácticamente,
2: ¿no? Pero sí es un... Ahora sí que no solamente es el usarla, sino ya también el desarrollarla. Desde físicamente hasta digitalmente, como hacer programas, como hacer aplicaciones, o hacer robots. Ahora sí que ya los muchachos se interesan un poquito más el saber hasta el cómo funcionan.
3: Así que pues es interesante. Vamos a ir un corte rápidamente, antes de irnos al corte rápidamente aquí con Blanquita, alguna llamada, y vamos a regresar porque te quiero hacer una pregunta interesante. ¿Algún día nos van a dominar los robots? Pero bueno, eso después del corte. Blanquita, ¿qué tenemos por ahí rápidamente?
5: Así es, tenemos una llamada anónima. Solicitan un alto en Cayuruapan y Baja California, en Colonia Pueblo Nuevo. Y por medio de redes solicitan luminarias en el puente distribuidor vial, Lázaro Cárdenas y López Mateos.
3: Pues ahí están. Ahí están las llamadas, ahí están las atenciones. Obviamente todas estas llamadas, todo esto que nos pide a través de las redes sociales, de los teléfonos, del WhatsApp y todas las formas de contacto se dirigen a las direcciones que deben dirigirse para que estas se dirijan en la dirección correcta.
5: Así es, y se puedan solucionar.
3: Bueno, así es, siempre va a tener una solución, pero lo importante es lo que siempre les digo, su llamado, su mensaje o lo que usted nos quiera enviar, por favor, con datos precisos para poderlos atender en su comunidad, en su cuadra, en su colonia, en su casa. ¿Por qué? Porque

0: Muchas veces nos dicen el problema, pero pues no nos dicen exactamente dónde está. Así es que bueno, esa es la indicación. Vamos a ir un corte y regresamos rápidamente con este programa tan interesante que todavía nos queda un buen ratito.
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3: Regresamos con más información, ya sabe, aquí en la 96.9, también en la Rocola 990, en lo que pasa en Mexicali. Y antes de continuar con estos jóvenes tan talentosos y tan brillantes, Blanquita, ¿qué hay por ahí?
4: Por aquí tenemos solicitudes de alumbrado y pasto para las canchas del campo deportivo en el ejido Sonora por parte de Antonio Núñez en redes sociales. Y Rosalicia solicita apoyo con bacheo sobre calle Eucalipto desde el Boulevard San Pedro hasta Boulevard Carranza.
3: Ah, pues ahí le pasamos también al ingeniero Navarro para que vaya con la Jet Patcher, haga su trabajo que también hace. Y pues bueno, quede muy bien esa vialidad. Sería todo hasta ahorita, Blanquita. Muy bien, muchas gracias. Pues continuamos con Israel Jiménez, maestro de robótica del Grupo Educativo 16 de Septiembre, y con Gael René Piñuelas Quirino, quien es un alumno muy destacado que ya tuvo sus participaciones a nivel internacional representando al Grupo Educativo 16 de Septiembre, a Mexicali, a Baja California, a México, bueno, pues a todos los que estamos aquí, ¿verdad? Pero, pues más allá de eso, Gael, te quiero hacer una pregunta. ¿Tú crees que algún día un robot va a poder ser jefe de los humanos?
5: Yo la verdad no creo que eso pueda pasar, porque ahora sí que los robots no tienen la empatía y los sentimientos que un humano pueda tener. O sea, un robot nunca va a poder tener, nunca va a poder sentir lo que ahora sí que un verdadero jefe siente, lo que un verdadero jefe piensa, y ahora sí que lo que es mejor para controlar a ahora sí que los empleados.
3: ¿Tú crees que un robot bien programado, bien alimentado de información, podría llegar a ocupar un puesto pues directivo importante donde sí se haga cargo de seres humanos, o de plano no?
5: Yo digo que en un futuro lejano, porque todavía faltan muchos campos ahora sí que de la ingeniería por descubrir, cada día ahora sí que se innova un campo de la ingeniería diferente, pero sí, en un futuro ahora sí que muy lejano.
3: Pues bueno, interesante lo que nos señala aquí Gael René Piñuelas Quirino. Entonces, más fácil para que me entiendas, esta película del Terminator, este robot que era incansable, que siempre traía una lucecita prendida, que lo tuvieron que deshacer ahí en lava y no sé qué más. Eso es imposible en estos momentos, un robot que le dure tanto la pila, que tenga tanta resistencia, un prototipo así es imposible en estos momentos.
5: Se puede acercar, diría yo, ahora sí que un prototipo, pues ya hay varios, están los Zooms, pero un prototipo así de avanzado, sí, a lo mejor sí le falta un poquito más tiempito para desarrollarse.
3: Israel, pues preguntarte, obviamente, ¿no? Este tema lo hemos visto mucho en las ferias de tecnología chinas, asiáticas, donde ya hay robots pues que bailan, que pelean, que tienen forma de humanos, tienen forma de perros, tienen forma de otras cosas, pero que definitivamente van, digamos, aumentando su calidad, su estructura, la potencia de la batería. ¿Tú considerarías que en un momento un robot sí podría estar, pues no encima de los humanos, como traté de hacer que contestara René, pero sí teniendo algún puesto de toma de decisiones, un robot?
6: Probablemente sí. Dicen que todavía no se inventan los tragos que van a hacer nuestros hijos o nuestros nietos. Entonces dicen que a lo mejor ya dicen que hasta un psicólogo para inteligencia artificial. Va a haber un momento, todavía no llega, pero en el momento que se logre desarrollar lo que es la mano humana, que dicen que tiene más de 32 grados de libertad, que puedes hacer muchas gesticulaciones que nosotros a lo mejor vemos, está bien fácil, pero ya hacerlo, que un robot lo haga, ya es muy difícil. De que puedas agarrar algo así cruzar los dedos, todo eso, el día que pase eso, ya me voy a empezar a asustar. Pero por el momento no, pero pues cada vez es más la innovación y cada vez nos vamos a acercar a ese momento, pero pues falta mucho.
3: ¿Y por qué el comentario que hace Israel del tema de la mano? Me parece que hay que poner un poquito de contexto, porque el ser humano es de las pocas especies que han estado evolucionando durante miles de años aunque no lo crea, pues es por el dedo gordo, porque tenemos una forma de agarrar cosas, nosotros sí podemos sostener esto que a lo mejor un humanoide no puede, un perro no puede, algo otro animal no puede. Nosotros tenemos una gran facilidad como seres humanos, que son los 5 dedos de la mano con el gordo. Así ¿cómo es. Se llama el gordo? Pulgar, y lo pensó, fíjate, creo que se metió a ChatGPT para preguntarle. El dedo anular, el del anillo. Pero bueno, más allá de eso, es una muy buena observación que tú haces. Cuando la robótica asemeje a lo que es la mano de un ser humano, sí, cuidado, sí. Cuidado. Y hay algunos prototipos que hemos visto, pero al final de cuentas siguen fallando.
6: Así es, no son 100% confiables o hacen ya ciertos movimientos, ya no son como la mano humana, por así decirlo.
3: ¿Y cuál es el futuro también de este taller? ¿Tú hacia dónde ves que va este taller de la 16 de septiembre? ¿Cuál es el fin?
6: Ok, principalmente hacer que los muchachos se inspiren, que aprendan de ciencia y tecnología, que sepan que es para cualquiera. Muchos ven o muchos creen como que la robótica es para superdotados, la verdad no. Es el simple hecho de que tú quieras aprender, que le eches ganas y todo ese rollo es lo principal que necesitas para la robótica. Yo también en la preparatoria estuve en el equipo de robótica y mi primer robot se me quemó en la media competencia. Entonces ahora sí que es puro práctica. Trabajo, práctica y perderle el miedo y que ahora sí que los muchachos, que ahorita somos 9 en el equipo, que se dupliquen, se tripliquen, que los chicos vayan y concursen tanto a nivel local, nacional e internacional, que representen ahora sí que a Mexicali, al estado, y pues que vayan ahora sí que, y que en un futuro sean gentes de bien, que sean no necesariamente ingenieros, pero que esto que aprendan en robótica pues les sirva para toda su vida.
3: Y también obviamente muchos pensarían que estudiar robótica es también para millonarios o para personas que tienen mucho dinero, así demasiado. Entiendo que ya es más accesible esta carrera.
6: Así es, tú puedes hacer robots con madera, con circuitería que encuentres en tu casa. Bueno, no vayan a desarmar la casa, pero no vayan a quitar la instalación eléctrica, pero sí, cada vez es más barato, cada vez hay más herramientas. Y ahora que dicen que la... Ahora sí que la falta de, no sé si economía o recursos, fomenta la innovación.
3: Así es.
6: Entonces, eso ayuda bastante, que con las herramientas que tú tengas es posible de hacer cualquier proyecto científico como ellos sientan.
3: Una pregunta para Gael René Piñuelas, nuestro aquí científico de momento. Hemos visto incluso que en las guerras están utilizando los robots, hemos visto que en temas muy complicados están utilizando los robots y la inteligencia artificial, desgraciadamente, pues en la pasada guerra de Estados Unidos contra Irán, en Medio Oriente, pues muchos sistemas estaban robotizados, programados y eran parte de esto que a lo mejor tú trabajas. Yo te haría una pregunta, ¿a qué parte de la humanidad o qué rubro de lo que estamos haciendo le falta realmente una tecnología de punta que sea utilizado para bien, no para estas cosas de, pues desgraciadamente, la guerra?
5: Qué bueno que lo mencionas, porque sí es muy deprimente ver que se está usando ahora sí que estos avances para ahora sí que tomar malas decisiones, a afectar poblaciones. Sí, es muy deprimente verlo y la verdad es algo que sí se tiene que tener mucho cuidado del cómo se usa la tecnología, usarlo ahora sí que para generar un bien común.
3: Eso es muy interesante. La robótica y estos seres que se están creando podrían servir en cualquier rama, la medicina, el derecho, la psicología, bien lo decías, que yo no sé quién puede confiar en el ChatGPT para la psicología, ¿verdad? Pero sí hay gente que ahí se la pasa hablando con el ChatGPT cuando son, pues simplemente son procesos y son mecanismos, pero la robótica entra en todo. ¿Tú lo consideras así, Israel?
6: Así es, por ejemplo, aquí mismo en Mexicali se hace un robot cirujano. Se está implementando más en lo que es la agronomía también, que son trabajos muy pesados para el ser humano. Se está innovando en hasta en el área educativa con los diferentes programas que se nos dan de inteligencia artificial, que también son robots, pero pues hay que saberlas aprovechar.
3: Interesante lo que dices tú de este pues robot cirujano que lo hace en una empresa que se llama Intuitive aquí en Mexicali, y que para que quien me escucha se preguntara, pues como que un robot que hace cirugía, sí, es un brazo que está automatizado, que entiendo puede llegar a tener alguna conexión con una persona que está en otra parte del mundo, y a través de estos comandos, poner un ejemplo, alguien en España puede hacer una cirugía aquí en Mexicali a través de estos robots, y esto se da con lo que tú estás haciendo, con la robótica, con la investigación de la ciencia, con el desarrollo de los componentes, y sobre todo, pues con ser constantes, ¿no? Porque hay una constancia para llegar a un resultado.
6: Así es, y es lo padre de esto de la robótica, que no hay un límite, ahora sí que todo está en la imaginación, y obviamente siempre en pro del ser humano y no para dañar.
3: Así es, y bueno, ya nos quedan algunos últimos minutos, me gustaría saber, pues para empezar sus reflexiones, para empezar tú, Gael René Piñuelas Quirino, digo tu nombre completo para que te esté ubicando las personas, ¿cuál sería tu reflexión final de esto que has hecho, de esto que has estado en competencias, esto que hablábamos de que pues no es, digamos, no es algo bueno estar utilizando la tecnología en temas como la guerra, pero sí en otras cosas? ¿Tú qué ves a futuro? ¿Tú cómo ves o cómo te gustaría mirarte en 10 años como tu maestro? ¿Dónde estarías?
5: Sí, de hecho, mi maestro Israel es un gran ejemplo a seguir, porque pues es muy buen maestro, él siempre me ha estado ayudando, ahora sí que en estos temas de las competencias, en aclarar cualquier duda, ahora sí que ayudarme a aclarar mis ideas, acomodarlas. La reflexión que me llevo de todo esto que he hecho es que la verdad ha sido una experiencia increíble, ha sido maravilloso estar en este equipo, ahora sí que compitiendo, siempre dándolo todo, siempre buscando más. La verdad me quedé con ganas de seguir compitiendo. Como ya voy a salir de la preparatoria, en la universidad me gustaría ahora sí que buscar competencias y seguir dándole, seguir escalando, seguir participando en competencias nacionales e internacionales si se da la oportunidad, y seguir innovando, seguir creando cosas nuevas y sobre todo pues aprendiendo.
3: Ahora tú, Israel Jiménez, maestro del taller de robótica del Grupo Educativo 16 de Septiembre, me gustaría que le hicieras una invitación a todos los jóvenes que nos escuchan, niños que nos escuchan, porque creo que ellos se motivan más. ¿Por qué sí entrarle a la robótica?
6: Porque sí, porque una, es el futuro; dos, la robótica es para todos, no ocupas saber mucho, solo tener muchas ganas, saber que sí se puede, que no ocupa ser un supergenio, que como todo mundo cree, solamente tener las ganas y ahora sí que la valentía de incursionar este mundo, así como esa misma valentía que tienen para entrar a veces a otros talleres, a otros deportes, a cualquier otro, échenle ganas, traten de dar siempre lo mejor de ustedes.
3: Y siempre está lista ahí el grupo educativo 16 de septiembre para aceptarlos.
6: Así es, siempre vamos a tener las puertas abiertas a nuestros alumnos.
3: Pues ahí está interesante la información, muy buena la reflexión y sobre todo un tema que va a escuchar más, con más intensidad y más veces en lo que pues va pasando el tiempo, porque bien lo dice Israel, es la materia del momento, ni siquiera del futuro, es lo que ya está pasando ahorita y las siguientes generaciones. Creo que tú eres una siguiente generación, pero hay otras más pequeñas que tú que tienen que interesarse en esto y que verlo como pues una carrera futuro, como cualquier otra carrera. Así es algo es. Que, pues sí hay que decirlo así, hay que normalizarlo, ¿no? Hay que normalizar el hecho de que ya hay robótica y que es algo que va a ser una industria fuerte en un futuro.
6: Así es.
3: Pues bueno, muchísimas gracias por aceptarnos la invitación, por venir a platicar con nosotros. Luego, pues nos visitas con otros alumnos para irle dando juego a todos.
6: Claro que
3: son nueve, pues qué.
6: Sí. Claro, van los chicos que van a China en agosto, entonces...
3: Pues, tráetelos para acá.
6: Ah, claro que sí.
3: Aquí que se presenten y que muestren también con qué van a hacer esta competencia, y sobre todo que vean que en Mexicali, pues sí hay con qué.
6: ¿Cómo no? Sí hay con queso.
3: Pues muchas gracias, vamos a hacer un corte rápidamente y regresamos.
6: Muchas gracias.
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3: Regresamos con más información aquí a través de la 96.9, también a través de la 990 y pues de inicio, vámonos rápidamente con las llamadas de Blanquita. Blanquita, ¿qué tenemos por ahí?
4: Aquí, perdón, tenemos a Jorge López por medio de redes, solicita apoyo con uniformes para su equipo de fútbol que acaban de ser campeones y Anónimo solicitan apoyo para la reparación de un poste de luz que está a punto de caerse en Avenida Río Potosí, Colonia Bugambil.
3: Ah, mira, ese del poste, obviamente el Ayuntamiento de Mexicali, bueno, pues no tiene injerencia, pero sí puede ser un buen vínculo, así es que vamos a pasar este pues comentario, denuncia a uno de los funcionarios del municipio que está muy en contacto con CFE, muchas veces también pueden ser postes del teléfono.
4: Señaló que es poste de luz y mandó foto, entonces creo que sí.
3: Pues si es poste de luz, pues ahí le pasamos el dato a la CFE y pues lo inmediatamente posible se atiende eso. Pero bueno, Blanquita, otra llamada o nos vamos con
4: ¿tenemos?
3: Lo que seguimos.
4: Saludos por parte de saludos. Selmer Luna, nos manda saludos. Ecos del Valle también nos envía saludos. Y Verónica Mendoza nos dice que excelente programa.
3: Muy buen programa, pues buen programa por los invitados. Ya sabe, uno aquí está nomás para andarle haciendo al tirilico. Pero bueno, más allá de eso, Blanquita, mañana es una fecha crucial para este torneo intergaláctico de fútbol. Porque no puedo decirle con la M.
4: No, pues
3: nos
4: no
3: multan.
4: Podemos.
3: Bueno, más allá de eso, el día de mañana, de la Fifi. De la Fafi, ándale. Bueno, el Mundial de la Fafi, este torneo intergaláctico que reúne a todos los países del mundo y otras galaxias. Más allá de eso, déjenme les cuento que el día de mañana va a jugar México contra Ecuador. Pero Blanquita, déjate cuento algo. ¿Tú sabías que el 5 de abril del 2024 hubo un conflicto tremendo entre México y Ecuador que está ahora sí que llevando pues este partido de fútbol a un tema diplomático? Por allá del 5 de abril del 2024, la policía ecuatoriana irrumpió por la fuerza en la Embajada Mexicana de Quito, allá en Ecuador. El objetivo fue arrestar al ex vicepresidente ecuatoriano Jorge Glass, que era el vicepresidente del presidente Correa. En esos entonces, ¿por qué México le da asilo a Jorge Glass? Porque obviamente México está gobernado por un país de izquierda. Venezuela iba saliendo también pues de este mandato de un gobierno de izquierda y México por solidaridad le da pues este acceso al vicepresidente de Ecuador. Pues ahí fue cuando llega la policía de Ecuador, se mete por las fuerzas, se hace ahí el merquetengue. Como desenlace, Ecuador le pone aranceles a México. Imagínate, ya ni Trump, bueno, sí Trump ya
4: rencorosos,
3: no
4: hizo rencorosos.
3: Rencorosos, pero encima de eso, pues el juego de mañana está rodeado por eso, hay un, pues no es mitote político porque sí pasó, más bien, por un hecho muy complicado diplomático entre dos países que en aquellos momentos pues tenían sus diferencias, sobre todo por el tema de la ideología. Pero mira, Blanquita, yo quiero aprovechar este contexto histórico, político y de grilla para tener en el teléfono a Sandra González. Sandrita, bienvenida aquí a el programa de Lo que pasa en Mexicali. Y el día de mañana, ¿cómo va a estar el juego? Invítanos los horarios, todo lo que nos puedas informar. Sandra González.
13: Hola, Edgar,
10: buenas tardes. Pues muchas gracias por recibirme la llamada, por invitarme, aunque sea así de lejitos, a tu programa. Y pues bueno, yo los quiero invitar a todos los que nos escuchan al FEX. Mañana, martes 30 de junio, a las 6 de la tarde, vamos a tener el juego de México contra Ecuador. Y pues bueno, va a estar buenísimo, va a ganar México otra vez. Y al finalizar el juego vamos a tener el baile otra vez. Con los Reyes de Mexicali, entonces se va a poner bien bueno. Vénganse con todos sus amigos, familia, está padrísimo, ya saben, las pantallas, el palenque refrigerado y la gran fiesta al final. ¿Qué te parece?
3: Va a haber también acceso al juego previo de México contra Ecuador.
10: Sí, va a haber, pueden entrar desde las 5 de la tarde aquí al palenque para que tomen su lugar, porque va a estar muy lleno ya, mucha gente nos ha dicho que quiere venir, entonces vénganse a tomar su lugar desde temprano, vamos a estarlos esperando.
3: ¿Y quién juega antes del México-Ecuador, Sandrita?
10: Sabía que me ibas a preguntar
3: eso. Fíjate, no, ni yo me lo sé, y ahorita le estoy preguntando aquí a mi inteligencia artificial de carne y hueso, que me lo cheque.
10: Justamente es lo que te dice. Antes está Francia-Suecia a las 2 de la tarde, de 2 a 4, va a estar buenísimo también ese juego. Francia contra Suecia, a las 2 de la tarde, se puede venir, por supuesto, desde la 1 de la tarde vamos a tener abierto al público, de la 1 ya no se vayan hasta que se acabe el concierto de los Reyes de Mexicali, que te parece toda la tarde aquí en el FEX.
3: Pues muy bien.
10: Entrada gratis, por supuesto.
3: Y el estacionamiento es $50 el que alcance, todos, es decir.
10: Así, y aparte, cualquiera, todos por igual.
3: Y aparte precios populares adentro, todas las bebidas de todo tipo están en un buen precio también, refrigerado, unas pantallonas bien suaves, o sea, el mero ambiente, Sandra, el mero ambiente. Y cerramos con bailongos,
10: 5,400 lugares en el palenque para que vengan. Si no alcanzamos a ver, porque está afuera con portacools, está todo también cuidando el clima para todos, pero aparte que ha estado muy rica la tarde, entonces las pantallas gigantes afuera, también carnita asada, y pues bueno, ya sabes, una mente aparte muy seguro, porque nos van a estar acompañando a nuestros, como todas las tardes, nuestros compañeros de seguridad pública. Va a estar la FES, y bueno, aquí vamos a estar muy bien cuidaditos para disfrutar la fiesta en grande ahora que gane México.
3: Muy bien, Sandra, nada más repetirles entonces, a partir de la 1 está abierto, el estacionamiento es $50, el acceso totalmente gratuito, adentro refrigeración, pantallotas y buenos precios de los productos. Pues, no es por dar malas ideas, pero vayas a encontrar los FES. Confíale, permiso a su jefe. Mira, Sandrita, sí, mira, el presidente de Paraguay acaba de decretar un día de asueto, un día libre por ganarle Paraguay a Alemania. ¿Qué nos espera acá, señor?
10: No, ya no quiero saber, pero
3: todos
10: vengan a disfrutar el juego acá porque se va a poner bien padre, de verdad, el ánimo de la gente. Imagínate estar disfrutando los golazos con 5,000 personas alrededor tuyo, se pone el ambiente increíble. Digo, tú ya lo viviste, ya puedes platicarles más, pero de verdad que es un ambiente bien, bien padre. Y toda la gente que ha venido, de verdad que ha dicho, esto está fabuloso, vénganse. Y te presumo que nos dijeron los compañeros de Televisa, porque somos el venue más bonito, somos el lugar más bonito del país para venir a disfrutar el juego. Entonces no se pierdan esta experiencia, que de verdad está padrísima para toda la familia. Familiar, por cierto, súper familiar. Entonces se puede venir todos en familia a disfrutar el juego de México contra Ecuador.
3: Solamente hay una pregunta que por ahí he visto mucho en redes sociales, Sandra, preguntarte. Sé que pueden acceder con, si no me equivoco, banderas, gorros, todo esto, pero alimentos ni bebidas no se pueden acceder. Eso se compra dentro.
10: No, así es. Bebidas y alimentos no, salvo que vayas a hacer tu carnita asada, que ya sabes, tenemos aquí asadores a tu disposición. Si vas a hacer la carteza, pues la carne, y ya sabes, todos los enseres y todo lo que vayas a usar, los alimentos alrededor de esa carne asada pueden pasar, pero nada más, aquí lo demás está aquí a la venta.
3: Pues ahí está la información, muchísimas gracias por la información. Mañana, nada más, por ser el Juego de México, no vamos a tener programa, porque bueno, la verdad es que pues queremos ya vivir el ambiente, pero el día miércoles, pues ya te llamaré para ver qué te parece, y para ver qué otro día juega México, porque tú dices que ya le va a ganar a Ecuador.
10: Yo ya declaré que México llega a la final, así que vamos a seguir ganando, vas a ver. Y claro que sí, con mucho gusto tomamos la llamada el miércoles.
3: Muy bien, muchas gracias, Sandra.
10: Abrazo. Dale, gracias, bye bye.
3: Pues ahí está la invitación para este juego que ya escuchó usted. Pues tiene ahí un back, tiene un tema político de fondo, tiene ahí, pues imagínese usted, nos pusieron aranceles los ecuatorianos, se hizo un pleito diplomático, bueno, total, temas de Latinoamérica, qué más puede pasar aquí, pero temas que van a ser un partido todavía más interesante, más interesante. Yo espero que, pues sí, la verdad gane México, aunque nomás le recuerdo que Ecuador le ganó a Alemania y hoy Alemania perdió con Paraguay, así es que, pues bueno, qué cosas, Blanquita. Va así a ser es. Mañana.
13: México también ya le ganó a Alemania.
3: Y México le ganó a Alemania, pero bueno, eso fue en otro mundial. Blanquita, rápidamente, antes de despedirnos, ¿tenemos por ahí llamadas?
4: Sí, así es. Tenemos por parte de Eva Rangel, reporta un alto caído en la Avenida República de Bolivia con esquina calle Bogotá. Y Carlos Vizcarra solicita reparación de luminarias del Parque Jazmines.
3: Pues ahí están, ya sabe, como todas las tardes, vamos a enviarles a las direcciones todas estas llamadas, peticiones para que se resuelvan. Y bueno, ya nos vamos a dejarlos con el audio recomendación de Eric McGregor. El día de mañana, después de que gane México, tranquilos, no pasa nada. El siguiente juego es el bueno, sí también, pero tranquis todos. Nos escuchamos hasta el día de miércoles, porque mañana pues nos vamos a ver el juego.
14: Buenas tardes, voy a aprovechar este segundo segmento del programa para hablar acerca del operativo que vamos a implementar el día de mañana en las inmediaciones del Monumento Benito Juárez, donde regularmente se congregan la mayoría de la gente a festejar los triunfos deportivos, y como mañana se está esperando que la selección mexicana de fútbol haga un excelente papel y salgan avantes con el partido, pues bueno, vamos a garantizar de nueva cuenta la seguridad y el buen orden el día de mañana. Hemos tenido hasta ahorita un saldo blanco, algunos detalles que se han presentado, nada relevante, y no queremos, la verdad, que se vayan a vivir situaciones como en otros municipios, otros estados, donde hubo situaciones lamentables, ¿no? Aquí, afortunadamente, la gente de Mexicali, pues, se festejan de una manera muy ordenada. No estamos en contra de que lo hagan, sin embargo, hay ciertas reglas que se tienen que cumplir, ¿no? Uno de ellos se fue que por mí, las autoridades de protección civil nos solicitaron que no dejáramos que estuvieran hasta la plancha, por así decirlo, del monumento, la que está donde están las escalinatas, no sé si se llame, pero bueno, que no le permitiéramos por cuestión de seguridad, ¿no? No es una situación nuestra. Entonces nada más son esos detalles que la gente a veces no entiende, que piensa que lo hacemos por una situación de que no queremos, no les permitimos, una prohibición fundamentada, ¿no? Pero bueno, no es cuestión de nosotros, también tenemos que acatar situaciones las recomendaciones que nos hacen otras autoridades de protección civil. Y bueno, esperamos el día de mañana el partido, pórtense bien, manejen, sean responsables. Hasta aquí mi reporte, nos escuchamos el día de mañana, saludos.

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2: Los agresores de los agentes de la Fuerza Estatal de Seguridad Ciudadana utilizaron armas de grueso calibre y llama la atención la organización para llevar a cabo los crímenes. La fiscal Marilena Andrade Ramírez explicó que la línea más fuerte de investigación apunta a los operativos en los que los agentes participaron en semanas recientes.
3: La primer y más fuerte línea de investigación, el trabajo desempeñado por estos agentes, es un trabajo de riesgo. En las evidencias obtenidas, advertimos grupos criminales de amplia preparación en armamentos, grupos criminales que tenían una logística con inversión de vehículos, inversión de armas. En el primer acontecimiento, inclusive contamos con tres calibres utilizados, 7.62 por 39 milímetros, 5.56 por 45 milímetros y un calibre no identificado hasta el momento, hasta la terminación de las pruebas periciales correspondientes.
2: Informó para Nuestras Noticias Erika Gallego.
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0: Bienvenidos y muy buenas noches, atrapados. 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
1: Y aquí andamos, atrapados, después de un fin de semana normal, no hay nada normal en los fines de semana. Los saludamos con la voz de Paul Anka, con quien abrimos el día de hoy. Su nombre real, hay muchas cosas que no sabemos de Paul Anka, Paul Albert Anka, nacido, ¿saben en dónde? En Canadá, en Ottawa, un 30 de julio, ya viene su cumpleaños, allá por 1941, ya tiene sus añitos, cantautor y actor canadiense, famoso, muy famoso desde finales de la década de los 50, con estas canciones que ustedes están escuchando, y pues también fue muy famoso en la década de los 60 y 70, y no ha dejado de ser famoso, sus canciones, pues cual Put Your Head on My Shoulder, Having My Baby, y la que vamos a tocar, la de Diana, cuando se puso muy de moda allá a finales de los 50, principios de los 60, componerle a las novias con su... Ya ven que él compuso la de Diana, y este muchacho, el Neil Sedaka, compuso la de Carol, y bueno, tantas así. Muchas cosas ha hecho. También compuso el tema musical, fíjense, del Tonight Show de Johnny Carson. Ah, pues él lo compuso. Y también para Tom Jones les compuso She's a Lady. Ok, para que vayan conociendo más o menos la capacidad de Paul Anka. Además, tradujo la canción, dicen que la compuso él, pero no. Tradujo la canción del francés al inglés, la de ¿cuál? My Way, atrapados. And now the end is near. Todo eso, muy bonito. Pues ¿quién no ha cantado? Hasta yo le he cantado My Way. Bueno, pues él es Paul Anka. Y todavía está vivito y coleando, allá en fíjense que para allá por los 80s escribió 3 canciones con Michael Jackson, ahí participó con él, ha hecho muchas cosas muy raras, agarró también, yo escuché dentro de pues mis hábitos de escuchar música, canciones de los 90s hechas por él, pero con las grandes bandas, y un estilacho bien suave. Bueno, él se nacionalizó, ya se naturalizó norteamericano en el 90, atrapados. Él es Paul Anka, que todavía sigue por ahí. Y él se también lo llevaron al Salón de la Fama del Rock, ni modo que no supiera famoso en el Paseo de la Fama de Canadá en 2005. Y bueno, por ahí anda circulando. Y esta canción que gusta muchísimo también de Paul Anka, pues aquí se las mandamos con muchísimo gusto para una novia que tuvo. ¿Quién no ha tenido una Diana? Que en español es Diana, y luego en el registro se escribe, el registro civil en México les ponen en lugar de Diana, cuando le dices ¿cómo se llama? Diana, y le ponen D-A-Y-A-N-A. ¿Qué culpa tiene la juez del registro civil porque le digan Diana? No, es Diana. Ay, ay, ay, saludos a las Dianas. Con Paul Anka. ¿Qué años aquellos cuando iniciaba el rock con estas baladitas sabrosas?

Ahí andamos y seguimos saludando a todos los que se están reportando en este momento. Sergio Alberto Gutiérrez Terán, bienvenido al programa. Karina Kraus, mi prima, siempre pendiente. Hola, Karina. Y Víctor Rodríguez, saludos a Javier Aguirre allá en Centroamérica y en Honduras, en Residencial Cerro Verde. También a Lilia Lizárraga, que nada más salió a comer y si, bueno, ni siquiera comer, deja a los atrapados. Muchas gracias a Lilia Lizárraga, Julio Rodríguez Ramos allá en Tijuana, Rafael Barrera, Villarreal, Mario Osuna, otro maratonista, José Carlos Castañeda, Chad Bronx. Qué gusto saludarlos a todos ustedes atrapados. A ver, ¿quién más nos escribió? ¿Por dónde te iban a escribir? Ah, ya sé por dónde, por acá también. Wow, muchas gracias. Lorena Castillo, ¿cómo estás? Hola, ¿cómo está? Buenas tardes, buenas noches, buen inicio de semana, lleno de muchas bendiciones. Empezamos el programa muy románticos, así es. Saluditos a todos los atrapados de parte de Lorena Castillo. Anda, qué bien, Martín. Mira, hey Mike, yo estoy with you. Hey Mike, desde Calexico nos saluda, hola. Hey, haciendo fila por la Sentry, ay, qué fácil, con mi... Allá con su... ¡Ay, Zenaida! ¿Cómo está, Zenaida? ¿Cómo está la línea? Que esté bien. Gracias por los buenos deseos, Aymay y Zenaida. Gracias, saludos. Y Martín Quevedo también, que se reporta. ¡Ay, con su camiseta de los atrapados en la foto! Trabajando. Saludos a la mejor cabina mundial. Y a todos los atrapados allá. A la prima Ceci Moreno. Allá en San José, California. Escuchando el mejor programa nocturno, ya más internacional, atrapados en la zona. Ok, ahorita vemos por ahí, Martín. Muchas gracias. Y les estaba diciendo que, ¿qué le dije? Ah, sí, pues que ahí vamos. Sí, porque nos dicen, ay, you're having my baby. ¿Cómo les gusta esa canción? Para todos los papás volados que van a tener a su hijo por primera vez y enamoradísimos, les cantan esta canción. Como Ferdinando García Rivas dice, ándale, bueno, mire cómo son canciones de 2 minutos. Y según las reglas de la radio en aquellos años aciagos de los 50s y principios de los 60s, hay cupo tantito, con mucho gusto. Órale, Ferdinando García Rivas, ahí les manda.

Bueno, pues ya les cumplimos por ahí. Vamos a saludar a los atrapados. Mira, atrapados allá, como les dije, allá en Honduras. Saludos a Javier Aguirre, también allá en, allá en la península de Yucatán, allá en Puerto Juárez, Ciudad de México, allá en Tultitlán, Xenia, wow, hay varios atrapados ahí en el centro de la ciudad de México, en el centro de la República. Ándale, que hay dos por allá, allá por, ajá, por el Estado de México y en la Ciudad de México. Saludos también a Monterrey, New Lion, allá con el Nuevo León. Saludos también a los atrapados que están en dónde, acá en Sonora. Dime dónde, en Nogales. En Nogales debe ser. Órale, qué bien, muchas gracias. San Diego también, muchos saludos. Saludos a Tijuana y a Mexicali, pues no se diga, muchas gracias. Y allá en San José, los atrapados, California, también deben de estar allá, sí. Ok, muchas gracias a todos los que se están reportando de por allá y por acá. Nos saluda, dice, escuchando acá en la colonia Zacatecas, la señora María Amador y el profe Mario Pérez de Alba. ¿Cómo están? Bienvenidos. Y también por allá, Xenia. Súper, súper inicio de programa. Un abrazote hasta Mexicali. Muchas gracias desde Tultitlán, me imagino, ¿verdad? Y en el Estado de México. Xenia, muchas gracias por escribirnos, por mandarnos todo su cariño en unas palabras. Muchas gracias. También, mira, Javier Aguirre, ¿qué dice? Allá en especial para todos los atrapados, el saludo para Paul Anda. Si hay espacio, claro, aquí, mira, especial de Paul. De Paul Anca, sí, ok, muchas gracias. Papá, es que me pones como mensaje, no te cobran por palabra, mano. Especial de Paul Anca, si hay espacio, papá. Ah, pues ya está, yo creo. Para los padres, bien padres de atrapados. Muchas gracias, Javier Aguirre. Ay, Padilla, los tienes que regañar. No, es que yo estaba nomás así. Juan Carlos Espinosa, ¿cómo estás? Ya desde el centro de California. Juan Carlos Espinosa García, muchas gracias. ¿Y qué había de música cuando Paul Anka andaba en esto? Había muchas cosas, porque iba pues allá a finales de los 50, principios de los 60, que es cuando Paul Anka era el rey, junto con Neil Sedaka. Bueno, entre ellos pues venían The Diamonds. Esto se tocaba en aquel tiempo, dijo Jesús, con The Diamonds, Little Darling. Dije Little Darling. ¿Ah? No te dejan.

Ande, no les dije que Neil Sedaka también tuvo su morrita Carol, pero era Carol King, que era su compañera de mesa banco allá cuando trabajaban juntitos en New York. Neil Sedaka.

¡Wow! Neil Sedaka, qué compositor, acaba de fallecer hace como 4 meses. ¡Cha, cha, cha! ¡Órale! Y mira nada más a San Francisco, el camarón, mandándole saludos a... ¡Ay, que anda manejando! ¡Oh, Roberto Tapia!

0: Yeah, Isenia, bien contenta ya. Isenia, te saludamos allá. Uy, qué rico hice.
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0: Hey, creyeron que se iba a quedar fuera el Runaway con Del Shannon. Ahí te saludamos, Isenia. Hasta Tultitlán.

0: Rosa.
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1: Y también estaba Terry Stafford.

qué bonitas canciones. Por ahí andábamos todos. Qué rico, qué rico. Y esta que viene, bueno, era el gran Roy Orbison. Esa le gusta a Ceci Moreno. Saludos a José California. Only, the lonely. Le jugaban al solitario. A ver quién los consola.

0: ¡Ay, qué bonito! ¡Atrapados, Ana!
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0: Y aquí andaban, se andaban los virus dando la vuelta. Ya habían llegado a Mary.

0: qué épocas aquella.
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0: ¿Y quién llega? Don McCoy, ¿se acuerda por allá por 1965? Es Lupe, Lupita, mi amor, yeah, yeah, chiquiniki. Órale, McCoy.

Mira. Ana, ¿cómo estás, Ana? Saludando a su novio Gustavo. Gustavo te saluda a tu novia, Ana. Ana, oh, wow. Muchas gracias por tu osito de ojitos negros. Te regalaron un osito de ojitos negros. Que muchas gracias, Gustavo.

0: de la zona. Y aquí viene el cuento de la Caperucita Roja, según Sam the Sham and the Pharaohs. Y nos vamos a corte.
1: Oh. ¡Ay, qué miedo!
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nada más picarle ya después, mañana, cuando quieran entrar. Aquí, ahí es directito entran, ¿ok? Y la otra, mira, quiero saludar a Rosy antes de que se me vaya. Allá en el Conjunto Urbano Esperanza, ahí en su casa. Muchas gracias, Rosy, qué amable. Dice, oh, me encanta su programa, un gusto excelente en la música que selecciona. Muchas gracias. Y ahora nos tocó darle la vuelta por los 60, desde el principio, desde los 50, 60. Y aquí nos vamos a clavar en el próximo también segmento. Y siempre traemos, o empezamos con los 70, empezamos con Rock de los Doors, o con Jimi Hendrix, con la Janis Joplin, y luego o nos vamos con los 50. Total, hay que darle variedad, porque en la variedad está el gusto. Oh, sí, así decía mi nana. Muchas gracias. Y la otra es que el viernes pasado les estaba comentando yo que andábamos haciendo una serie de, pues ya tenemos un programa que se llama Atrapados en gira, en donde nos vamos a diferentes lugares de la ciudad y ahí nos juntamos, llevamos un grupo y convivimos. Claro, esa es una cooperación para mantener este programa andando, y bueno, todos lo han tomado bien. Muchas gracias. De la próxima Atrapados en gira del verano, que van a ser 3 o 4 conciertos durante el verano, va a ser en el Café Literario del Teatro del Estado, y el próximo 11 de julio es el primero. Va a estar con nosotros un dueto que se llama Two of Us. Los dos de nosotros, Two of Us, que van a tocar música de los Beatles, de Creedence, etcétera, etcétera. Permítanme tantito, por favor. Ya estoy de vuelta. Y van a tocar toda esa música acústica, así para poder convivir entre nosotros, conocernos, el que se quiera dar la vuelta. La cooperación es de 500 pesos, pero no digan, ah, qué caro el concierto. No, es para echarnos la mano para el sostenimiento durante el verano. Ya ve que las cosas se ponen a veces difíciles, y si está en sus posibilidades y quiere acompañarnos y cooperar, pues ahí vamos a estar. Se pueden comunicar con nosotros, como le digo, a través del Facebook o a través del WhatsApp. Ahorita les doy el número de WhatsApp, y si es por el Facebook, bueno, pues ahí en la página Atrapados en la Zona nos manda el mensaje por el Messenger, como pueda, pero ahí nos comunicamos y con gusto le decimos cómo está el asunto para tener su boletito de cooperación con nosotros. Muchas gracias. Y bueno, el teléfono para que nos mande WhatsApp durante, pues sí, ahí está, mira, 686-167-8146. Y se lo repito, 686-167-8146. Muchas gracias por su atención. For your attention, please, thank you very much. Arroz con Betabel, como decía el buen... Ay, mira. Ay, un saludo a Oscar Baltazar. Ay, vamos a saludar a todos los que se están reportando, porque son bastantitos. Y bueno, nos vamos rapidín. Aquí vámonos. Por acá. Aquí estamos. Muchas gracias a todos los que se reportan. David de León Ahumada, muchas gracias. Saludos a tu esposa Jessica Flores y a tu hijo Axel y a tu hermano Israel de León. Gracias, David de León Ahumada, con su hermano, saludándolo, Israel de León, y a su esposa, a Jessica Flores y a su hijo Axel. Muchas gracias, como siempre, por estar con nosotros. Loreña Castillo también, qué bonitas rolitas, vi la de los Beatles especialmente, que le gustan mucho a Loreña. Oscar Baltazar, ahí en San Diego, nos escucha a través de atrapadosenlazona.com, porque recuerden que transmitimos, pues ya saben, simultáneamente a través de La Poderosa de 8 hasta las 9 y media, y estamos al mismo tiempo transmitiendo por internet, atrapadosenlazona.com, del cual después de que dejamos a La Poderosa, nos seguimos nosotros, porque aquí estamos 24/7, no descansamos día y noche. Y saludos Atrapados allá de parte de Oscar Baltazar. Atrapados del Mundo Mundial, saludos desde la querida ciudad San Diego. Michelle nos manda saludos, gracias, y toda la familia y amigos de los Surfer Girls, allá andan, ahí en San Diego, gracias. Las rolas de mi mamá y mi papá, dice, falta Under the Boardwalk. Mira qué buena sugerencia, en un ratito. Cintia Trujillo, también te saludamos, saludos para Sonia e Iván. Sonia e Iván de parte de Cintia Trujillo. Y seguimos por acá, Patricia Valenzuela, ¿cómo estás? Bien atrapada, es una fiel atrapada. Muchas gracias, qué buena música. Gracias. Ángeles Cruz, también te saludamos. De regreso, ya regresó a Chicali Ángeles Cruz por aquello de los cobradores, ¿no? Ya lo pueden encontrar, ya después de unas merecidas vacaciones. Ángeles Cruz ya está con nosotros de regreso. Muchas gracias.
Martín Quevedo, ¿qué dice? El señor Rodrigo Cara de Car... ¿qué, qué? Ay, ay, ay, no, no te, no, no, no, no te puedo leer. Creo que llegó incompleto, Martín. Bueno, y le seguimos a trapa porque andamos bien prendidos con los 60. ¿Y quiénes son estos? The Trump.

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1: Ay, con la Bee Gees.

¡Ah, qué bonita música, Atrapados! Y nos vamos para terminar este turnito con The Beach Boys. ¡Qué gusto tenerlos aquí! A distancia te saludamos, Joe Castle, José Castillo Cota, allá en la coqueta Tijuana. Gracias, gracias, saludando a todos los atrapados. Desde Tijuana, con excelente música, José Castillo Cota, Joe Castle, con

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Pues saludando por acá. Vámonos, sí, ok. Vicente Enrique Alejo, ¿cómo estás, Vicente Alejo? Saludando a todos, y para el Horno 1, saludamos al Horno 1, allá en donde están, en la Pilkington, ¿verdad? Sí, que no se me olvide, Enrique Alejo, allá en la Pilkington, el Horno 1. Muchas gracias a todos ustedes, y le vamos a seguir, sí, pues sí, ¿qué más? No, pues sí, le seguimos. ¿O ya no traes ganas? No, pues sí, sí traigo ganas, claro que sí, of course, porque quería saludar yo, miren, por ahí nos saludó Gloria. ¿Dónde está Gloria? Ay, se me perdió ya aquí. Gloria Rodríguez, atrapada, bienvenida. Ah, caray, fíjate qué rápido se me fue aquí. Aquí está, es que no lo sabía leer. Ahora, atrapados, muchas gracias. Aquí andamos. Uy, es que hay nombres que van llegando y ya no los distingo. Nora Torres, gracias. Y Rafael Barrera Villarreal también. Muchas gracias, Rafael Barrera. Muchas gracias, Gloria Rodríguez. Y Tere León, José Carlos Castañeda. Muchas gracias a todos ustedes. Y ya pues llegaron los 60s allá, cuando los Beatles y que los Doors y que todo este rollo se puso más pesadito, más rico. Y yo sé que estas les van a gustar. ¡Vámonos!

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Aquí están The Doors.

Y te saludamos, Pedro Rosa, Pete Rose, saludando a la mejor cabina del mundo. Y también a su adorada nieta, Lia Naomi, la atrapada más pequeña del mundo. Lia Naomi, how are you? Rolling Stone.

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2: La limpieza en los pisos y superficies de nuestra casa, taller, oficina o negocio es crucial para un ambiente saludable, seguro y adicionalmente proyecta una imagen positiva. Por eso te brindaremos la tecnología doméstica Profeco para hacer tu propio limpiador para pisos y superficies.
1: Además, la Profeco te brinda información sobre tus derechos en el caso de que, por alguna razón, ya no puedas seguir pagando la escuela de tu hija o hijo.
2: ¡Iniciemos!
1: Revista del Consumidor.
2: ¿Sabes por qué es importante mantener limpios tus espacios?
1: La limpieza de pisos y superficies es muy necesaria, y no solo por higiene y salud. Cuando limpias los espacios, previenes la propagación de enfermedades, reduces alergias, pero también mejoras la apariencia general de tu entorno. La limpieza de pisos y superficies no solo es cuestión de aseo superficial, sino que es esencial para mantener la salud, la seguridad y el bienestar de tu familia, sobre todo en niños y personas mayores, ya que con suelos limpios y ordenados se reduce el riesgo de resbalones, caídas y tropiezos.
2: Para facilitar la limpieza de esos pisos y superficies que acumulan polvo, suciedad y otras partículas, el Laboratorio Nacional de Protección al Consumidor nos comparte una receta de tecnología doméstica de limpiador de pisos y superficies. Conozcamos el procedimiento.
3: Revista del Consumidor.
1: Todos los ingredientes de esta tecnología doméstica los puedes encontrar en droguerías. Necesitarás 900 mililitros de agua purificada, 2 cucharadas de triatanolamina, 1 cucharadita de esencia de tu preferencia y 4 cucharadas de lauril sulfato de sodio, 75 mililitros de etanol, 1 pizca de colorante vegetal de tu preferencia, 3 cuartos de cucharada de triclosán. El triclosán es un compuesto químico que actúa como un agente antimicrobiano de amplio espectro. Su función principal es inhibir o prevenir el crecimiento de bacterias, hongos y algunos protozoos. Por lo tanto, ayuda a prevenir infecciones al evitar la proliferación de bacterias. Los utensilios son un tazón de vidrio de 2 litros, un recipiente pequeño de vidrio, un batidor de globo, una cuchara sopera, una cuchara cafetera, una taza medidora, un par de guantes de látex y un cubrebocas. Un recipiente de plástico con boca ancha de 1 litro para almacenar nuestro limpiador.
2: Para empezar con el procedimiento, colócate el cubrebocas y los guantes de látex. Ahora sí, hagamos una mezcla. En el tazón coloca el agua purificada, la tietranolamina y disuelve con ayuda del batidor. Una vez disuelto, agrega el lauril sulfato de sodio y la esencia de lavanda. Integra y reserva. En el recipiente pequeño vacía el etanol y el triclosán. Apóyate de una cuchara para disolver muy bien. Una vez que tengas esa mezcla, vacíala en el recipiente grande. Por último, agrega el colorante vegetal y sigue revolviendo hasta incorporar perfectamente. Déjalo reposar unos minutos y envasa lentamente el limpiador en el recipiente de plástico para evitar hacer espuma y se derrame. Ciérralo muy bien y no olvides etiquetarlo. Guarda tu limpiador en un lugar fresco y seco.
3: Revista del Consumidor.
1: Antes de usarlo, agítalo por unos segundos. Para limpiar superficies, diluye 50 mililitros en 1 litro de agua. Para limpiar pisos, diluye 100 mililitros en 3 litros de agua.
2: Esta tecnología doméstica rinde para 1 litro. Tiene un costo promedio de 34 pesos y cuenta con una caducidad de 1 año.
1: Si quieres ver a detalle esta tecnología, visita nuestro canal de YouTube, Profeco TV, o consulta la Revista del Consumidor, edición 582, en su versión impresa. O en su versión digital en www.revistadelconsumidor.profeco.gob.mx.
3: Revista del Consumidor.
2: Quienes brindan los servicios educativos particulares deben acatar el acuerdo que establece las bases mínimas de información para la comercialización de los servicios educativos que prestan los particulares. Entre otras cosas, este acuerdo establece que los proveedores nos deben informar por escrito los tipos de servicios educativos y grados escolares que ofrecen, la fecha y número del acuerdo por el cual se le otorgó la incorporación a la SEP, o bien el número de inscripción como plantel no incorporado y la mención que dichos estudios carecen del reconocimiento de validez oficial, costo de inscripción y reinscripción, costo y número de colegiaturas, el calendario de pagos, descuentos y cargos por mora. Costos de exámenes extraordinarios, cursos de regularización, duplicados de certificados, constancias, credenciales y otros costos relacionados. Ahora bien, si en algún momento del ciclo escolar ya no te es posible seguir pagando las colegiaturas, la siguiente información es importante para ti.
3: Revista del consumidor.
1: El acuerdo mencionado establece que si se incumple con el pago de 3 o más colegiaturas, o el equivalente a cuando menos 3 meses, se libera a los prestadores de servicio educativo de la obligación de continuar brindando la educación a tu hija o hijo.
2: Sin embargo, debe asegurarse la permanencia en el sistema educativo nacional de la alumna o el alumno. Por ello, los proveedores deben de avisar a padres o personas tutoras con 15 días de anticipación sobre la posibilidad de no continuar brindando el servicio.
1: En esta situación, tus derechos son los siguientes: recibir la documentación oficial que corresponde en un plazo no mayor de 15 días a partir del momento en que la soliciten, sin costo alguno. Las alumnas o alumnos podrán presentar exámenes extraordinarios en igualdad de condiciones que el resto del alumnado, realizando el pago de los derechos que correspondan.
2: ¿Pero qué hacer si no te quieren entregar los documentos de tu hija o hijo? Si la escuela niega la liberación de los documentos de tu hija o hijo, acércate a Profeco.
1: Para conocer tu oficina de defensa del consumidor más cercana, a fin de que presentes tu queja de manera presencial, ingresa a www.gob.mx/profeco/acciones-y-programas/oficinas-de-defensa-del-consumidor en el país. Revista del Consumidor. No olvides visitar el canal de YouTube Profeco TV para ver más contenidos, tecnologías domésticas, platillos sabios y estudios de calidad. También te invitamos a leer la Revista del Consumidor en su versión impresa. Puedes conseguirla de manera gratuita en las oficinas de defensa del consumidor.
2: Puedes consultar su versión digital en www.revistadelconsumidor.profeco.gob.mx. Para cualquier asesoría, habla al teléfono del consumidor
1: al 5555-688722 o al 800-468-8722. De lunes a viernes, de 9 a 19 horas. Sábados y domingos y días festivos, de 10 a 18 horas.
2: No olvides seguirnos en redes sociales. En Facebook nos encuentras como Revista del Consumidor MX y Profeco Oficial. En Instagram como @Revista del Consumidor MX. Y en X, las cuentas son @R del Consumidor y @Profeco. ¡Hasta pronto!

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0: Ya son las 7 de la mañana con 5 minutos. Soy Erika Gallego y este martes 30 de junio, estas son nuestras noticias. ¿Qué historia la que conocimos ayer? Un padre le quitó la vida a su propio hijo en medio de una discusión. Esto ocurrió durante la madrugada del día de ayer en el ejido El Choropo. El padre agresor, un hombre de más de 60 años de edad, fue detenido ahí en el lugar de los hechos. Ayer fue despedido el agente de la FESC, Rubén López Orduño, asesinado junto a su esposa el viernes por la noche. Le rindieron honores en instalaciones de la Secretaría de Seguridad en medio de un fuerte operativo de resguardo para quienes acudieron. Y hablando de este mismo tema, dicen hay detenidos, decomiso de armas y drogas, así lo reporta la Secretaría de Seguridad en los operativos que se han aplicado en las últimas horas en el Valle de Mexicali tras el homicidio de los dos agentes activos del área de inteligencia de la FESC. Hoy es el último día para el pago de placas. Escuchen muy bien. Si tienen carro, modelo 2016 y años anteriores y tienen placas regulares, hoy es el último día para presentar el pago. A partir de mañana ya pueden caer en recargos o multas por extemporaneidad en este trámite. Me dicen que desde las 6 de la mañana hay gente formada ahí en las oficinas de recaudación. Acuérdense que el trámite lo tienen que hacer en línea, lo pueden hacer en línea para evitarse las filas. El gobierno del estado pedirá a la Comisión Federal de Electricidad que no se le corte la luz a la gente durante el verano, sobre todo a las familias que tengan alguna situación de mayor vulnerabilidad, adultos mayores, niños, gente con enfermedades o alguna situación que los ponga en riesgo aún mayor. Quienes estén en esta situación tienen que ser identificados por la CFE y lo harán a través de los módulos de la Secretaría del Bienestar. Y advertencia de tráfico, a partir de las 6 de la tarde de hoy habrá cierre de calles alrededor del monumento Benito Juárez. Tomen rutas alternas. Si trabajan por ahí y les toca salir como a las 6, 7 de la tarde, mejor vayan previendo esto. Va a haber varias calles cerradas, varias avenidas, incluso parte del Benito Juárez y también del Boulevard Justo Sierra. Hey, muy buenos días a todos y a todas las que ya están, quienes ya están conectados y conectadas, por supuesto, aquí en la frecuencia de la 96.9 FM. Me da muchísimo gusto que estemos juntos. Espero que estén teniendo una super mañana, que todo les haya salido bien a tiempo. Hoy es el último día. Estamos ya terminando el mes. No sé en qué momento pasó, el mes de junio. Ya mañana iniciamos el séptimo mes del 2026. ¿Por qué va tan rápido este año? Pero bueno, ya el último día, y la verdad es que el clima nos ha tratado muy, muy bien. Yo creo, no sé ustedes, creo que el clima no se ha portado extremo, aunque sí hemos tenido otros momentos de climas extremos, pero ya saben que también hemos acumulado algunas defunciones por golpe de calor. Aún así, las temperaturas no han llegado a un punto extremo, pero bueno, van a llegar, inminentemente llegarán en esta temporada. Mientras tanto, pues disfrutemos del clima, que se ha comportado de manera muy positiva con nosotros, muy, muy agradable. Tengo mucha información para compartirles el día de hoy, ya les daba un adelanto al inicio, y los avisos también de tráfico que son importantes para lo que va a pasar el día de hoy. Hoy habrá un operativo anticipado por parte de las autoridades para evitar mayor, digamos, afectación una vez que se dé la concentración de la gente ahí en la zona del Benito Juárez. Todo puede pasar, evidentemente, pero lo mejor es prevenirse o tener esta situación prevista por parte del área de tránsito, nos estaban comentando. Entonces, les voy a avisar exactamente qué calles se van a cerrar para que lo tengan en cuenta. Y les digo, insisto, sobre todo quienes trabajan por ahí, es una zona muy transitada, muy comercial. Si viven cerca o si trabajan cerca, ahorita les voy a especificar qué calles van a tener que tener mucha, mucha precaución. Pero antes de eso, quiero platicarles acerca del clima. No sé si ustedes ya tengan planes para ver qué van a hacer en cuanto al partido, dónde lo van a ver. Yo sé que hay quienes prefieren verlo en casa, hay quienes prefieren verlo en algún lugar concentrados, otros al aire libre o incluso en el FanFest, porque la vez pasada pues hubo gente que se acudió para ver ahí el partido, ya saben, el lugar cerrado, que es el área del Palenque. Y en ese sentido les tengo que compartir la información acerca del clima. Fíjense que para hoy, les digo que el clima se está portando muy bien. No recuerdo yo a finales del mes del año pasado, a finales de junio, en qué temperaturas estábamos, pero miren, para hoy no vamos a llegar ni siquiera a los 40 grados centígrados. Hoy están pronosticados 36 grados en el termómetro. Ya sabemos que la sensación térmica, esa sí se nos puede incrementar un poquito, porque pues bueno, depende de lo que estemos haciendo, si estamos bajo los rayos del sol de manera directa. Para hoy, por cierto, vamos a tener un cielo despejado, va a ser un día soleado, ya les decía, 36 grados centígrados en el ambiente. Y no sé si ayer en la tarde estuvieron fuera, si salieron ahí al exterior, pero había un vientecillo muy agradable que además pues nos quitó también parte de esa sensación de calor, así que hoy va a haber también vientos. Los vientos a lo largo del día van a estar entre los 20 y 25 kilómetros por hora y habrá unas ráfagas de viento que pueden llegar a los 40 kilómetros por hora. Nada, digamos, nada peligroso las velocidades del viento, pero pues bueno, yo creo que sí nos hacen un poquito más agradable la tarde. Si van a circular, les decía, ahí les va, si van a circular por la zona de Justo Sierra, Benito Juárez, hoy por acá alguien me está contando que entra a trabajar a las 6 de la tarde, así que le toca el partido en el trabajo. Hay quienes prefieren verlo, yo la verdad los últimos los he visto en mi casa sin salir ni nada, pero pues yo sé que mucha gente sí ya tiene planes. Aparte, hay mucho ánimo en lo que va a pasar el día de hoy allá en el Estadio Ciudad de México. Y bueno, quiero avisarles con anticipación acerca de este operativo. Ayer la Dirección de Seguridad Pública Municipal, a través del área de tránsito, envió un comunicado en el que nos especifican a partir de la hora y qué calles van a tener esta limitación. Tomen esta información muy en cuenta, les decía, si trabajan por ahí, si van, si tienen algún pendiente que hacer, trátenlo de hacer antes de las 6 de la tarde, porque ahí les va. Va a haber cierres de la avenida Electricistas, Marmoleros, Evanista Sur, en parte de la calzada de Montejano, Francisco López Collado, también parte de la Benito Juárez, Venustiano Carranza y el Boulevard Las Palmas, así como el Paseo de los Robles. Todas esas vialidades, si se mueven por ahí, ubicarán perfecto, van a tener cierres. Si le pueden sacar la vuelta, mucho mejor, evítenlas. A partir de las 6 ya habrá unidades de tránsito ahí previendo esta situación. Ya saben que en los últimos partidos que México ha jugado y que por cierto ha ganado, pues este lugar, este monumento ha sido el de concentración. Entonces lo que hoy se busca es que se trate de con tiempo se evite las aglomeraciones, sobre todo la seguridad de quienes están ahí. ¿Se acuerdan que la vez pasada no permitieron que las personas se subieran como al monumento como tal, sino que se concentraron en la calle? Entonces la idea es esa, pero quieren quitar todos los vehículos para que no exista ningún riesgo de atropellamiento. Acuérdense que la semana pasada, seguramente lo vieron, aquí mismo lo platicamos, en Baja California Sur hubo un atropellamiento masivo, una persona que pues reaccionó de manera violenta a pues lo que estaba pasando ahí en la concentración de las personas. Entonces lo que busca la autoridad es que pues haya el menor riesgo posible ante una situación de este tipo o de cualquier otra que pueda afectar, sobre todo porque han ido muchos niños, muchas familias completas han estado ahí en esta pues dinámica de celebración. Entonces pues mejor, dice la autoridad, mejor nos vamos a prevenir o anticipar a esta problemática. Así que pues bueno, así la situación el día de hoy. Hoy gana México, ya hay algunos pronósticos, dicen que será muy reñido, dicen que será de pocos goles, que será muy defensivo por parte de México y también de parte de nuestro competidor del otro lado. También, bueno, ayer lo que pasó, estaba viendo lo de Paraguay que elimina a Alemania, y hoy pues dicen es decisivo lo que pase el día de hoy. Acuérdense, decían por ahí, estaba viendo los memes, la verdad es que los memes, el ingenio que se plasma en ellos, eso sí, pues ya saben que destaca, sobre todo en estos momentos. Se está recordando por ahí lo que pasó el 5 de abril del 2024, cuando en Ecuador fuerzas de seguridad y militares irrumpieron en la embajada mexicana. Eso llevó a que en ese momento la presidenta Sheinbaum dijera: rompemos relaciones diplomáticas con Ecuador, no tenemos más relación, y luego Ecuador nos puso aranceles. No quiero yo alimentar esto que hay en el ambiente, pero bueno, es parte de lo que está en la discusión, sobre todo en las redes sociales. Hoy a las 6 de la tarde juega la selección nacional. Nosotros tenemos mucha información para platicar. Tenemos que hablar de esta historia definitivamente. Un papá que le quita la vida a su propio hijo. Lo platicamos después de la pausa, y los operativos en el Valle de Mexicali, el tamaño de operativos luego del homicidio de 2 elementos de la Fuerza Estatal de Seguridad Ciudadana. Saludos a todos los que ya van camino al trabajo, los niños y las niñas, ya sé que ya están casi graduándose y de descanso. Le mando un enorme saludo a Fátima Michel, que ya va, bueno, ella sí sigue yendo a clases, me dice que va a la escuela, todos los días nos manda mensaje y siempre está muy pendiente. Y les paso el número de WhatsApp por cualquier cosa, reporte 686-152-9187. Hoy viene Edgar de Baja Visa, hoy resolvemos dudas acerca de los trámites de visa, hoy juega la selección y hoy estamos bien y muy de buenas.
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Estamos de regreso y ya son las 7:21 de la mañana. Es martes de Baja Visa. En un ratito más vamos a estar con Edgar, el rockstar de las visas, que hoy no fue a Ensenada, hoy no está en San Felipito, hoy viene aquí con nosotros a la cabina y platicamos de algunos trámites. Y bueno, pues estamos viendo acá que los pronósticos y que México gana. Dice por acá alguien que también es bueno evaluarlo. Dice Ecuador tiene un par de personajes bastante buenos, así que no nos durmamos, dice en nuestros laureles. Evidentemente hay que también ser precavidos, cautelosos con lo que pase el día de hoy. Pero bueno, vamos con información. Estas historias que no nos gustan, pero que tenemos que hablarlas, por supuesto. Lo que pasó el día de ayer, tengo la imagen, la voy a poner acá en la transmisión en vivo, de este hombre que fue detenido por quitarle la vida a su propio hijo. ¿Escucharon bien? Le quitó la vida a su propio hijo. Esta situación y este drama familiar que termina con una tragedia ocurrió en la madrugada del reciente lunes, allá en las inmediaciones del ejido El Choropo. Esta persona, de la que les digo que tengo la foto acá, tiene 65 años de edad, es un hombre de la tercera edad, está identificado como Ismael. Lo detuvieron los elementos de la policía municipal. Ahí les va la historia. Resulta que al 911 llegó una llamada en la que una persona decía que su hermano estaba inconsciente, que lo habían agredido y que el agresor era su propio papá. Eso fue lo que dijeron en la llamada al 911. Se mueven elementos de la policía municipal al lugar, allá les digo en el ejido El Choropo, llegan, encuentran la escena, encuentran la escena justamente de un hombre inconsciente con varias heridas a la vista, requieren la presencia de paramédicos de la Cruz Roja, llegan los paramédicos y confirman que esta persona pues ya no contaba con signos vitales. Esta situación pues obliga a también dar parte a la Fiscalía General del Estado. Llegan los elementos de la Fiscalía General del Estado y ahí mismo en la escena detectan que hay una persona a quien identifican como el agresor de este hombre y quien dicen pues era su propio papá. Esta situación, dijo un testigo, se derivó de una discusión. Ellos estaban conviviendo, ellos estaban en una convivencia, había bebidas alcohólicas, comienzan a discutir, empieza una discusión, esta discusión escala a una agresión física. Este señor que vemos acá en la imagen, en la transmisión en vivo, este señor toma una varilla y empieza a lesionar a su propio hijo. Por complicado, difícil que esto suene, empieza a lesionarlo hasta dejarlo inconsciente. Primero se dijo que había utilizado una pala, luego rectificaban ahí las personas y decían que había sido una varilla con la cual esta persona le causa las heridas. No dejó de golpearlo, no dejó de agredirlo con esta herramienta hasta que lo dejó inconsciente. Ahí es cuando pues ya se reporta la situación. Y pues su hijo tenía 36 años de edad, la persona que pierde la vida, y este señor pues es detenido ahí mismo, no huyó, se quedó en el lugar de los hechos y pues bueno, lo detienen. Seguramente en las próximas horas estaremos viendo que avanza o evoluciona este caso, esta situación, y seguramente pues bueno, será turnado y puesto ante un juez para iniciar el proceso judicial. Les digo que es una historia que nos sorprende muchísimo, como un papá es capaz de quitarle la vida a su propio hijo. Lo hemos visto a la inversa también, no es el primer caso que vemos, pero no dejan de sorprendernos. No podemos normalizar evidentemente esta situación. Hemos visto también cómo otros hijos agreden, ¿no? ¿Se acuerdan aquel caso que hubo hace unos meses en el caso del Valle Mexicali? Un hijo que le quita la vida justamente a su mamá, y el otro hermanito chiquito es el que llama al 911. Entonces son este tipo de situaciones que se dan en el núcleo familiar, que se dan en la convivencia, y que derivan, ¿no?, en estas tragedias, en estas pérdidas pues tan terribles, y en una situación pues que justamente nos evidencia, ¿no?, esas condiciones. Pero miren, de esta noticia pasamos a otra. Ayer en las instalaciones
de la Secretaría de Seguridad Ciudadana y entiendo también de las instalaciones de la Fuerza Estatal de Seguridad Ciudadana, se llevaron a cabo los honores para despedir a uno de los agentes que fueron asesinados, uno de los agentes de la Fuerza Estatal de Seguridad Ciudadana. Esta situación, pues ustedes saben, viene desde el viernes. El primer ataque que se registra fue el viernes en la noche, acá en el domicilio de la Colonia Progreso. ¿Se acuerdan que ese día, a este agente le quitan la vida justamente cuando él se encontraba en el patio de su casa junto con su esposa y su hijo pequeño? El niño fue resguardado por la mamá y logró salvar su vida. Sin embargo, mueren el papá, es decir, el agente Rubén López Orduño y su esposa Anayeli Ábalos. Anayeli Anaya Ábalos, de hecho, ambos eran muy jóvenes, tenían menos de 30 años de edad. Ayer ambos fueron, los restos de estas dos personas, tanto el agente y su esposa, fueron llevados a esta guardia de honor, ahí a las afueras de la Secretaría de Seguridad Ciudadana. Hubo presencia, pues, de otros agentes, sus compañeros, hubo el pase de lista. Esta situación se dio el día de ayer. Fue un evento privado, no hubo convocatoria a los medios de comunicación. Entiendo que fue incluso una solicitud que hace la propia familia de resguardar su identidad por temas, de seguridad y por la forma en la que ocurrieron los hechos. Y también platicarles que, ayer mismo se empezaron a difundir imágenes de la cantidad de unidades y la cantidad de agentes que están participando en los operativos de el Valle de Mexicali. Dice en un comunicado la propia secretaría, es con el objetivo de dar con quienes están detrás de estos ataques, y se han referido directamente a este grupo criminal que opera en la zona Valle de Mexicali. Ayer daban algunos reportes preliminares, hablan ya de 5 personas detenidas. 2 de estas detenidas o 2 de estos detenidos tienen relación directa con 2 objetivos que consideran prioritarios y que están buscando por la agresión a los agentes. Hay 4 vehículos asegurados, 2 contaban con reporte de robo, hay 2 armas de fuego cortas aseguradas, y marihuana, y también se realizaron 2 cateos en 2 viviendas. Yo creo que la autoridad será cautelosa, no hemos conocido las imágenes de los detenidos. Yo creo que serán cautelosos después del nivel de reacción o de respuesta que hubo de parte de del crimen organizado. Creo que cuidarán los procesos para dar a conocer a los detenidos, y entiendo que, el día de ayer, en las imágenes que tenemos el día de ayer, las fuerzas de seguridad estaban concentradas en las instalaciones militares. Yo entiendo que hay una poca presencia en las oficinas de la Fuerza Estatal de Seguridad, que están aquí en el área del Centro Cívico, y entiendo que todo, por una cuestión de seguridad, se ha concentrado en áreas militares. Hay una fotografía justo donde se ve la reunión de los agentes. Hasta ayer en la noche nos decían que seguían los operativos. En el transcurso de la mañana esperamos conocer algún reporte preliminar, pero nos deja ver la cantidad de agentes que están inmersos en esta situación. Hay una confrontación después de los operativos, después de esta acción violenta. Hay un operativo frontal contra este grupo criminal con operación allá en el Valle de Mexicali. Así que así va la situación, y ya hemos visto que dice la autoridad, estarán en puntos estratégicos de la zona del Valle, donde consideran que hay esta operación. Y se acuerdan que los operativos que les he venido contando, que nos han venido contando de parte de la Secretaría, han ocurrido en la misma zona. ¿Se acuerdan? Es el kilómetro 57, Estación Coahuila, que es el límite o la frontera, ¿no? Con San Luis Río Colorado, Sonora, que es el epicentro y el centro seguramente de operación y de presencia, de este grupo criminal al que le atribuyen directamente el homicidio de estos 2 agentes. Así está la situación en el Valle de Mexicali. Es una cuestión delicada la que se tuvo por parte de estos delincuentes hacia la Fuerza Estatal de Seguridad Ciudadana. Creo que hay que destacar los operativos, y fueron operativos fuertes y fueron operativos trascendentes. El tema de cuando abaten a un sujeto, el tema de los aseguramientos, las detenciones, todo parte de aquella detención de los colombianos, ¿se acuerdan? El 28 de mayo, 28-29 de mayo, fueron, dice la autoridad, fueron
golpes importantes a la estructura y operación de este grupo. Y dicen por eso el tamaño de la respuesta. Insisto en que hoy se causó un precedente desafortunado, trágico, que es haber alcanzado a víctimas colaterales. En el caso de uno de los agentes, haber alcanzado a su esposa, a su pequeño hijo que resulta ileso. Y en el otro caso, pues a una mujer que entiendo es maestra y que hoy pues sigue luchando por su vida. Ya no tenía absolutamente nada que ver. Cuando llegan estos sujetos comienzan a vaciar sus armas contra este agente que estaba en su hora de descanso y esta mujer pues estaba ahí, estaba pues en una taquería y le tocan pues varios.

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3: Para los trámites, si el acta de nacimiento es extemporánea, ¿se puede sacar la visa? Buena pregunta. Ahorita se la hacemos a Edgar, que es el especialista en estos temas. Y además dice la CFE, bueno, no, dice el gobierno del estado que le va a pedir a la CFE que no le corten la luz a la población vulnerable durante la temporada de verano. ¿Podremos tocar las fibras sensibles de la CFE? Ojalá que sí. Ahorita les platico acerca de eso.
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2: 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Ya que estás bien informado, regresamos con nuestra programación.
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5: Estamos de regreso, ya son las 7:38 de la mañana y ya está aquí el rockstar de las visas. Edgar está aquí porque es martes de baja visa y ya tenemos un montón de preguntas.
6: Sí,
5: Edgar,
6: bienvenido. No, pues, buenos días, martes de baja visa y martes de que gana la selección el día de hoy. Estamos nerviosos, sí. pero bueno, con mucha fe y mucha esperanza. Edgar. Pues mira, yo creo que se va a comportar el partido así como fue contra Chequia, ¿no? O sea, yo creo que el primer tiempo va a estar complicadito, a lo mejor en el segundo tiempo ya se van a ajustar, pero sí le doy un 2-1, ¿no?
5: 2-1.
6: Okay. Espero no nos vayamos ni a tiempos extras ni a penales, no porque no seamos capaces de ganar en la tanda de penales, sino porque pues realmente es incierto. Ya ves, ayer Alemania, a Holanda, los eliminaron en ronda de penales. Equipos que de alguna forma, pues digo, sí son buenos equipos, pero creíamos que iba a ser diferente.
5: Eso te iba a decir, ¿no? Ha sido como que también de sorpresas, ¿no?
6: Sí, no, pues Marruecos que eliminó.
5: Cabo Verde es la gran sorpresa.
6: Sí, claro que sí. Entonces está muy padre, ¿no? Pero bueno, esperemos que hoy México se destaque y nos dé pues esa alegría y que pues para... Ahora sí que básicamente son cosas que de repente se ocupan en México, ¿no? Una motivación, una alegría, algo que defina que podemos hacer cosas grandes,
5: ¿no? Sí, claro, exacto. ¿No? Oigan, pues saludos, por cierto, a mi amiga Valentina que va camino a Phoenix. No, la Vale se pasea a lo grande.
6: Eso.
5: Ya va camino a Phoenix, que de allá ve la selección. Sí, yo de acá los veo. Está bien, Vale, tú diviértete. Hace mucho calor también en Phoenix.
6: Sí,
5: de pronto
6: sí,
5: somos
6: también
5: un
6: es
5: clima
6: muy caliente, es muy caliente.
5: Muy parecido.
6: También, sí.
5: Y nada más una pausa. Nos están reportando que en Cetis y Novena dos trailers chocaron. Estaban dando la vuelta. Un tráiler estaba en el carril correcto para dar vuelta y el otro estaba en el segundo carril, o sea, en el carril de no dar vuelta. Y ese fue al que le pegó al que estaba en el correcto. Entonces, acá tenemos algunas imágenes que nos envían desde esa zona. Bueno, Edgar, pues, mucho tema.
6: Mucho
5: en
6: tema.
5: Estos
6: mira, quisiera abordar un tema que está muy no en boga, pero sí que salió recientemente ahorita, ¿no? Cuestión del asilo político. Ok, ¿a qué me refiero? En días pasados, la Suprema Corte de Estados Unidos, pues emitió un comunicado o emitió una decisión en el cual pues se emite que pues ahora sí que se alinean con las políticas migratorias del gobierno de Donald Trump, en el sentido de que pues emitieron ahí una situación, ¿no? En el sentido de que las personas que llegan a la frontera a solicitar asilo político no llegan a Estados Unidos. O sea, ¿a qué se refieren? Hay una frase que es to arrive to United States, en el cual esa era la polémica. Regularmente un asilo político lo pides cuando ya estás dentro del país y cuando ya haces este tipo de solicitud. Sin embargo, pues por razones humanitarias se supone que se pueden establecer ciertas condiciones para poder acceder a un asilo político o a un asilo humanitario por parte de un gobierno. En este caso se contemplan 5 situaciones que son por razones de raza, por razones de género, también por razones religiosas, por opinión política y una más por pertenecer a un grupo específico social, ¿no? Entonces dentro de estos aspectos se supone que la persona cuando teme regresar a su país por este tipo de persecuciones o por este tipo de situaciones, pues tiene el derecho universal establecido dentro de los derechos humanos, pues para poder solicitar un asilo.
5: Estando dentro.
6: Se supone que estando dentro o llegando a la frontera del país. Pero sin embargo, por las cuestiones que se están manejando, ¿Por qué nos puede afectar a nosotros? Recuerde que somos un país que estamos haciendo frontera con el país más importante en teoría del mundo, en el que se define todo este tipo de situaciones en las que muchos países llegan aquí a nuestra frontera, tanto a Baja California, hablando de Tijuana y Mexicali, y pues Sonora, también en este caso de los demás países que hacen frontera o que colindan con Estados Unidos, pues llegan aquí muchas comunidades, tanto de Centroamérica como haitianos, que en algún momento pues sí, también se dio, y pues llegan con esta ilusión de poder solicitar el asilo político bajo este tipo de condiciones y de situaciones, ¿no? Sin embargo, ahora los oficiales del CIPI van a poder tener el poder de bloquear esta acción. El hecho de que tú te presentes en la frontera y solicites el asilo político no necesariamente quiere decir, tienes que estar dentro de Estados Unidos. Entonces ahí es donde se complica todo este tipo de situaciones y donde vamos a ver más personas probablemente varadas en frontera por no poder acceder a esta figura del asilo humanitario o del asilo político, ¿no?
5: Oye, ¿no es lo mismo el asilo político al humanitario?
6: Pues básicamente se establece en la misma situación, ¿no? Cuando tú te presentas en frontera, se supone que es para solicitar un asilo político o un asilo humanitario, okay, ¿no? En este contexto. Esto lo rige la ACNUR, que es el Alto Comisionado de las Naciones Unidas para los Refugiados, ¿no? Entonces, hay un compendio que se hizo en la Convención de la Haya, donde se estableció, pues, las reglas. Sin embargo, pues, Estados Unidos está bloqueando sus fronteras, pues, para que esto no se lleve a cabo, ¿no? Sí. Y esto ya está avalado por la Suprema Corte y pues estaba ahora sí que alineando a las políticas migratorias de Estados Unidos. Entonces, vamos a ver qué sucede más adelante. Vamos a ver, digo, yo en mi opinión creo que vamos a ver más personas varadas de otros países aquí en nuestra frontera y, digo, obviamente a lo largo de toda la franja fronteriza de México con Estados Unidos por este tipo de situaciones, por porque se van a tornar mucho más difíciles.
5: Sí,
6: ¿no?
5: Vamos a ver si lo que ocurrió en Venezuela, por ejemplo, no causa también alguna especie de éxodo por
6: sí,
5: algunas personas.
6: Sí, pues
5: que
6: como se presentó en algunos años, ¿no? Digo, recuerden, pues todas estas caravanas que venían de migrantes, sí, y muchos lograron acceder a esta figura, sin embargo, pues cambió la administración y realmente ahorita está bloqueado este tipo de procesos. Y esto también lo hago con el fin de que no se dejen engañar, porque luego muchas personas como mexicanos estamos solicitando un asilo humanitario, un asilo político, a lo cual pues relativamente no podemos tener acceso porque Estados Unidos no nos considera un país que requiramos ese apoyo, ¿no? Entonces, por eso es que también a veces tú puedes acceder a una cita de migración para ver si te pueden brindar esta figura del asilo y, sin embargo, cuando te presentas con el juez te regresa y puede tardar 1 o 2 años si estás en Estados Unidos en espera de esto y cuando realmente ya te presentas ante la corte o ante el juez, pues te rechazan porque no eres una persona apta para este tipo de situaciones, ¿no? Entonces, básicamente, pues ahora sí que acérquense con personas o con abogados que realmente puedan manejar este tipo de procedimientos, que estén avalados dentro de Estados Unidos, porque se va a requerir un abogado de Estados Unidos, básicamente, ¿no? Una American Attorney, en el cual, pues sí les puede establecer esta figura del asilo, ¿no? Entonces, cuidado y pues infórmense bien.
5: Sí, saludos a nuestros amigos Edgar del Consulado de México en Calexico, a Florentino, le mando un saludo enorme, nos está avisando que estará abierto el próximo sábado 11 de julio, hay agenda abierta de sábado 760-357-3863 en la extensión 860, ahí los van a estar esperando el sábado 11 de julio, que es mi cumpleaños, por cierto, pero va a estar abierto el Consulado de México en Calexico. Alguien nos preguntaba, si tengo un acta extemporánea de nacimiento, ¿puedo hacer el trámite de visa?
6: Sí, no hay ningún problema. Aquí, donde se complica a veces la situación para las personas que son extemporáneas, pues es en el pasaporte mexicano, donde te piden que lleves ciertos requisitos extras. Anteriormente se estaban manejando 3 años como una persona extemporánea, sin embargo, actualmente lo extendieron hasta 10 años, ¿no? Entonces, pues digo, se amplió este margen y se ha facilitado mucho más el procedimiento. Sin embargo, si caes en la figura de que eres una persona extemporánea, pues cuando tú te presentes al pasaporte mexicano, debes de llevar el acta de nacimiento de tu papá o de tu mamá, el acta de nacimiento de tus hermanos mayores o medios hermanos, también puedes llevar tu certificado de primaria terminada antes de los 15 años y en algunos casos muy en específico, digo, igual es medio incongruente, pero puedes llevar tu certificado de bautizo notarizado, sí,
5: incongruente. Bueno, caso extremo.
6: Sí, caso extremo, de hecho, sí, el certificado de bautizo notarizado por un notario de la localidad donde te bautizaron. Entonces, bueno, pues bueno, ahí lo podemos ayudar. También hay una figura para aquellas personas que se les complica la cuestión del pasaporte mexicano por ser extemporáneos, donde se establece un procedimiento que es de huella social o huella de vida. Esto lo establece la Secretaría de Relaciones Exteriores con la finalidad, pues, de ayudarle a las personas a poder obtener su pasaporte cuando tienen este tipo de situaciones, ¿no? Entonces, sí se puede. Y bueno, para la visa, pues no te preocupes, si ya tienes el pasaporte mexicano, no pasa absolutamente nada, ¿no?
5: Dice por acá alguien, Julián, yo quisiera sacar el pasaporte, o sea, yo y mi esposa, yo estoy incapacitado y estoy trabajando, y también tengo casa propia. ¿Eso me cuenta para poder hacer el trámite?
6: Para el pasaporte mexicano no requiere ningún otro tipo de ingreso ni otro tipo de situaciones. Eso es un derecho que tú tienes y lo puedes solicitar sin ningún problema. Para las cuestiones de las visas, bueno, ahí lo que debes sustentar, pues, es el arraigo, son los lazos que tengas en tu país y la capacidad económica que tienes. Como dices, tienes tú una propiedad, tienes me imagino que has de tener alguna pensión por incapacidad o este tipo de situaciones. Eso te causa arraigo aquí, porque obviamente no te vas a ir a Estados Unidos, pues, si no puedes hacer actividades, pues, a perder tu propiedad, sí. tu pensión, pues, bueno, sí pudiera ser algo factible. Sin embargo, pues, va a ser a consideración del oficial consular, obviamente, ¿no?
5: Ok, Isabel por acá dice, Edgar, ¿qué procedimiento se requiere cuando un joven tuvo pasaporte americano cuando era bebé, ahora de adolescente? ¿Qué trámite se tiene que hacer para él?
6: Ok, supongo que es ciudadano norteamericano esta persona, por el hecho de que me menciones que tuvo un pasaporte americano. Si es así, pues lo único que tiene que hacer es una renovación de su pasaporte americano, ¿no? Y solicitar, bueno, en su momento todos los ciudadanos norteamericanos deben de tener un ID. Esto lo hacen en el DMV, el Departamento de Motores y Vehículos de Estados Unidos, donde les establecen una identificación. Pero para lo del pasaporte americano, pues se puede solicitar tanto en el consulado de Estados Unidos aquí en Tijuana o también en lo que viene siendo el correo postal de Estados Unidos. Se hace una solicitud y se manda, pues, una renovación en este caso, ¿no? Entonces no hay problema. Igual acércate con nosotros para revisar cuál es la información que tienes y sobre eso ya establecer el procedimiento. Pero de acuerdo a lo que me mencionas, en teoría, pues, sí, es un ciudadano norteamericano, ¿no? O sea, no hay ningún problema por eso.
5: Por acá nos dice alguien, quiero sacarle a mi hija su passport card, porque continúa cruzando con el acta de nacimiento. Uh-huh. Ahí se puede hacer embajadita.
6: Sí, ahí le ayudamos a hacer el procedimiento, igual con un servidor. La Passport Card es un documento muy económico realmente y es una tarjetita. Vas a ocupar el acta de nacimiento del menor, vas a ocupar el seguro social si es que lo tienes establecido, una identificación del menor, puede ser hasta una constancia de estudios o algo que tengas. Si le sacaste la doble ciudadanía, pues eso también ayuda, las identificaciones de los papás también, y se hace una cita, ya sea en el consulado o ya sea en el correo postal, se llena un formulario que es el DC-11 y con eso haces tu procedimiento. Sí. El pago es más o menos como de $60 por la tarjeta, entonces realmente
5: no está vigencia
6: de 5 años regularmente para los menores. Se los dan por 5 años, ya después de los 16 años se los dan por 10 años.
5: Okay. Muy bien, vamos a hacer una pausa y regresamos, tenemos todavía muchas preguntas acá en la transmisión en vivo. Si alguna de estas representa una de sus dudas, busquen a Edgar, adelante. Busquen en redes sociales Baja Visa Mexicali, ahorita regresando les va a dar sus teléfonos y todo, pero lo pueden ir buscando en redes y también ahí pueden concretar,
6: sí, claro que sí,
5: una cita. Hacemos pausa y regresamos, son ya las 7:50 de la mañana, es martes, hoy gana México,
6: hoy gana.
5: Y le vamos a ganar a Ecuador después de que invadieron nuestra embajada.
6: Sí, para que se les quite.
5: Bien
6: rencorosos. Y decir otra cosa, pero no puedo aquí al aire, así que
5: muy
6: bueno.
5: Los dos. La Sentry es un...
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7: Estamos de regreso, está Edgar de Baja Visa con nosotros. Dice por acá alguien, renové la Sentry y nunca me llegó la tarjeta. ¿Puedo seguir pasando con la misma? ¿Qué tan frecuente
8: sí,
7: es esto?
8: Sí, mira, pasa mucho que a veces renueva la Sentry y no te llega por alguna cuestión, que hayas puesto mal la dirección, que se haya regresado ese documento, que el mismo sistema de Sentry no te lo haya enviado. Entonces aquí lo que tienes que hacer es una reposición, te van a cobrar $25, tienes que poner una dirección que sepas que efectivamente están al pendiente y que va a llegar. Yo siempre les he recomendado que de preferencia, si somos mexicanos, vivimos en México, tenemos visa, pues pongamos un P.O. Box, ¿no? Entonces evitamos ese tipo de situaciones. Y digo, no es por demeritar los P.O. Box que están ahí cerca de la frontera o en estas partes, que los que manejan PMB que dicen, pero sí he visto situaciones en las cuales por este tipo de cuestiones no llega. Digo, a muchos sí llega, obviamente, y son buenos esos P.O. Box, pero sin embargo yo he visto que funciona mucho más y mejor el del servicio postal. Es más caro, pero funciona mejor.
7: Sí. Oye, Edgar, nada más déjame interrumpir un poquito. Adelante. Estoy recibiendo información en este momento de parte de la Secretaría de Seguridad Ciudadana. Me confirman que hubo el día de ayer 7 detenidos, entre estos 5 hombres, 2 mujeres, 3 de los detenidos tienen relación con los homicidios de los agentes. Fueron 3 vehículos asegurados, una motocicleta, dos armas de fuego, 4 kilos de diferentes drogas. Hay una camioneta, entiendo, de alta gama entre los asegurados. Entonces les puedo confirmar en este momento, de manera casi exclusiva, que hay 7 detenidos el día de ayer. 3 de ellos están relacionados directamente con el homicidio de los agentes. Nada más quería hacer esa precisión para mantenerlos actualizados. Edgar, ya casi nos vamos, pero les estaba yo contando que no vamos a decir nombres.
8: N.
7: Mi amiga Karina N, que ustedes no saben quién es, duró 10 años sin tener visa.
8: Sin tener visa.
7: Yo, según yo, tú conoces más el caso, vamos a contar lo que se pueda.
8: Tuvo una negación, de hecho.
7: Ajá, hace 10 años había ido y le dijeron que no, no sé por qué razón, y luego ahora fue, tú le hiciste el proceso y ya va a tener visa.
8: Sí, ya se lo autorizaron, ya está, yo creo que ya está por llegar en estos próximos días, y digo, fue un tema en el sentido de que, pues ella de alguna forma no se sentía que no contaba con ciertos aspectos y estaba muy temerosa en cuanto al procedimiento. Sin embargo, pues analizando su situación, pues ella tiene cambios sustanciales en su vida. ¿A qué me refiero? Pues, digo, ha cambiado de puesto de trabajo, ha cambiado de ingresos, tiene otra situación en cuanto a su situación de vida, ha pasado mucho tiempo, tiene una permanencia también en su trabajo y eso le crea pues también mucho arraigo.
7: O sea, eso cambió
8: bastante y eso fue a favor para ella en ese sentido, ¿no? A la hora pues también de hacerle las recomendaciones de la entrevista, pues también yo la miraba muy temerosa por el hecho de que qué le van a decir, cómo le van a decir, cómo le van a preguntar, qué puede pasar. Le digo, pues a fin de cuentas, di la verdad en el sentido de qué es lo que estás haciendo actualmente y para qué quieres la visa y cuándo es cuando pretendes ir a Estados Unidos, ¿no? No he platicado después de ella, digo, obviamente que me avisó en este sentido de que ya se la habían autorizado, pero no he platicado de cómo fluyó la entrevista, pero supongo que no hubo ningún problema y también, pues, se comportó.
7: Es que dice por acá Happy Ruiz.
8: También creo que se comportó porque le pusimos ahí un algo que dijera algo, darle toques para que no hablara porque, híjole, tremenda Karina,
7: Aparte, es que me dice Happy Ruiz, lo que yo me imagino es a Karina platicando cordialmente con el del consulado, sí, pero todo salió bien.
8: Todo salió
7: Fíjate
8: bien.
7: Fíjate que luego hacemos, que ya lo hicimos la vez pasada, ajá, pero ya medio platiqué con ella, ajá, cómo había sido. Le vamos a pedir autorización y lo contamos más,
8: sí,
7: a detalle.
8: Claro que sí.
7: Lo que podamos. Pero estaría interesante que, por ejemplo, el próximo martes nos hicieras un ejemplo, ajá, de las preguntas que te pueden, claro, hacer, sí, y cuáles son las buenas respuestas.
8: Sí, las buenas respuestas, claro que sí. Y lo que he visto que les han estado preguntando a muchas personas, sobre todo aquellas que han tenido problemas en Estados Unidos, ¿no? Porque las preguntas generales en cuanto a los que vamos por primera vez o a los que vamos por renovación, aunque sea con entrevista, pues de alguna forma están más tranquilas, pero aquellos que tienen problemas, pues la verdad es que sí bien vale la pena ahondar un poquito más en eso, ¿no? Entonces, pues es un tema que tenemos.
7: Pues
8: que
7: hacemos ese ejercicio, claro que sí, el próximo, claro, martes, que sí. Va a ser interesante, por si ustedes tienen cita próximamente, por si dudan, si tienen miedo de que no sé, uh-huh, pues que el siguiente martes hacemos ejercicio. Nos dices tú cuáles son las preguntas esperadas y cuál sería la buena respuesta,
8: y una respuesta
7: que a lo mejor no mala, pero que a lo mejor no te ayudaría mucho.
8: Que no le dé nada al oficial, ¿no? Que, ¿sí?, no le dé nada al oficial, porque es lo que yo siempre les menciono, es que hay cosas que ya están implícitas, pues, y claro, que básicamente no es necesario que las menciones de esa forma, y que al oficial, no porque se las menciones le va a cambiar el resultado. Sin embargo, hay situaciones en las cuales él puede considerar que, ok, estoy de acuerdo con lo que me, sí, estás diciendo. O sea, si es una necesidad que tú tienes y el por qué estás solicitando la visa actualmente, ¿no? Entonces, eso lo podemos platicar.
7: Así es. Oigan, y bueno, ya nos vamos, nada más reiterarles lo que les estaba hace un momento compartiendo. Me está confirmando el secretario de Seguridad, el general Laureano Carrillo, me confirma que anoche hubo 7 personas detenidas en el Valle de Mexicali. 5 son hombres, 2 son mujeres y 3 relacionados directamente con los homicidios de los agentes de la FES en hechos ocurridos el viernes y hechos ocurridos el sábado. Yo espero que en el transcurso de este día les pueda compartir más detalles. Por lo pronto es el dato que me están confirmando y que se los puedo otorgar aquí de manera exclusiva. Nos vamos. Gracias, Edgar, por estar con nosotros.
8: Nos vemos el próximo martes. 2-1. Hoy ganamos.
7: 2-1 hoy gana, dice Edgar que es 2-1, yo digo 1-0, por acá Omar también. Y el Tavo dice 2-1. Que 2-0, el Tavo es de tu equipo.
8: Más o menos,
7: 2-0,
8: 1-0.
7: 1-0.
8: 1-0.
7: Bueno, me gusta, me gusta.
8: Está reñido.
7: Está reñido, perfecto. Pero dicen que va a ser muy combativo el día de hoy.
8: Es que si se pone 1-1, va a estar muy bueno.
7: Yo solo quiero, nada más quiero asentar.
8: Y para que sea 2-1, pues,
7: uno
8: por
7: de
8: eso
7: los
8: digo.
7: Goles tiene que ser de Quiñones. Yo ya, soy, declárenme fan yo, por sí. favor, de
8: fíjate que
7: de
8: yo
7: Julián
8: quisiera
7: Quiñones.
8: Que Mora metiera un gol.
7: Ah, sería sí, muy sería, especial. No sabría lo como local. Ojalá, sí, sí, sí. Que del que sea, ya ahorita a estas sí, alturas sí, no sí. estamos para ponernos exigentes, pero si sí se puede, Mora, Mora. Quiñones, adelante. Con nos eso. Vamos, gracias por haber estado bye con bye. Nosotros, cuídense mucho el día de hoy, celebren a lo grande, pero háganlo con precaución, con por con supuesto. Precaución. Se quedan aquí, ya viene Tavo Motinola. Y de manera responsable, porque si no, McGregor los multa.
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20: Muy buenos días, son ya las 8 de la mañana con 7 minutos y ya estamos dando inicio. Y efectivamente, ahorita como decía Erika, pronósticos para hoy, México se lleva la victoria. Yo creo que va a ser diferencia de un gol. No me alcanzó a leer ahí las señas que le estaba haciendo. Yo creo que puede ser diferencia de un gol. Un solo gol va a cambiar todo y va a ser a favor de México. Así que hoy la selección se tiene que entregar y tiene que dar todo en el campo ante el equipo del Ecuador. Así que atentos y a disfrutar. Por lo pronto, pues vamos a disfrutar muy buena música. Sandra en los controles con la verde puesta. Uno también con la verde puesta. Listos para iniciar el rock and roll. Iniciando, quiero enviarle un saludo al equipo de Warriors Check Engine, que estoy jugando en este equipo con mis dos patrocinadores. Que híjole, ayer la gran hazaña imposible se logró. Íbamos ganando como por 20 carreras y en la última entrada terminamos perdiendo. Saludos al ratón, saludos al torito. Y a todo el equipo. Y obviamente al Warrior. Vamos a iniciar con muy buena música. Vamos a tener muy buenos tracks en esta mañana. Hoy vamos a tener un pop and rock. Así que los invito a que se queden conectados y disfruten del playlist que vamos a tener en esta mañana. Tengo tómbola, sí. Corre a mi Instagram, @tabomontinola. Ahí es donde vamos a estar participando. Y hoy tengo pase doble para Cinépolis. Y tengo una hora de boliche para que vayan y disfrutan con nuestros amigos de Volbol. Así que atentos. ¿Quieren participar? Instagram, @tabomontinola. Ahí es donde los estoy esperando a partir de este momento. Recuerden, ahí vamos a poder participar. Una hora gratis de boliche en Volbol. Y tengo también pase doble para Cinépolis. Instagram, @tabomontinola. Dicho todo este mitote, vamos iniciando en este pop and rock que tenemos para todos ustedes. Es una canción que nos invita a disfrutar el presente, dejar atrás las preocupaciones y celebrar el amor, la libertad y la alegría de vivir. El mensaje es muy sencillo. Si puedes amar hoy, hazlo. Hazlo hoy. Forma parte de un exitoso álbum del artista Mika, llamado Life in Cartoon Motion. El mismo incluye Grace Kelly, que es la canción que presentamos. No me recuerdo si fue ayer, según yo fue ayer esta canción. Y este disco pues vendió millones de copias y convirtió a Mika en una estrella internacional. Grabó los coros de Love Today en múltiples capas de su propia voz para crear ese sonido explosivo y festivo que caracteriza a la canción. Si necesitas una dosis de amor, de alegría, esta canción es ideal. Love Today, así iniciamos el rock and roll.

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10: 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Seguimos con más del Rock and Roll. Muchas gracias a los que por acá nos están enviando un mensaje que quieren entrar a la tómbola. Y recuerden, tenemos pase doble de Cinépolis para ver cualquier película que esté en cartelera. Y de igual manera tengo una hora gratis de boliche ahí en Bolbol. Entonces, si quieres participar, sígueme en Instagram y busca ahí en mis historias la que dice tómbola. Yo voy a continuar con más del playlist de hoy. Nos vamos con una canción que nos habla de alguien que intenta llamar la atención y conquistar a otra persona usando el carisma, la confianza y el sentido del humor. Una sátira sobre la necesidad de impresionar y destacar. El título hace referencia a los DJs de radio y clubs, pero la inspiración principal de Robbie Williams era el ambiente de las pistas de baile y la cultura pop a finales de los 90. En el video, que fue de hecho controversial, causó mucha polémica porque Robbie Williams se iba quitando literalmente desde la ropa hasta la piel y los músculos mientras bailaba. Algunas cadenas de televisión que transmitían tenían una versión censurada debido al contenido gráfico. ¡Qué híjole! Ya, poniéndolo en perspectiva, nada que ver con lo que de repente vemos ahora. Con mucho ritmo, irreverencia y uno de los videos más comentados de su época, llega Robbie Williams con Rock DJ. Quédate aquí, estamos en el Rock and Roll.

Uno de los videos más vistos en su momento en MTV, que yo recuerdo salir de la primaria. Bueno, ya creo que era primero de secundaria o primaria. Sexto o primero de secundaria. Y estar en la casa de mi primo José Carlos, que él tenía DirecTV en ese momento. No sé si todavía exista DirecTV, pero bueno, tenía DirecTV. Y era sentarnos a ver MTV y ese video que estaba ahí siempre. Estaba en reproducción, en alta reproducción. Vamos a continuar con más música. Recuerden, arroba Tabo Montinola, y sigo platicando con todos ustedes. Estamos en el Rock and Roll de esta mañana. Saludos al Felipe Warrior. Saludos a Carito, que por acá también nos envía mensaje. Recuerden, arroba Tabo Montinola. Acá los espero. Y pues nos vamos ahora con otra canción que también estaba en esos tiempos, no tan alta rotación como lo que tuvo Robbie Williams, pero sí una canción que en lo personal me agradaba bastante, como que rompía mucho con lo que estaba sonando en MTV y el video estaba bastante bueno también. Esta canción nos habla de una relación marcada por la vulnerabilidad, el arrepentimiento, la búsqueda de la paz interior. Tiene un tono melancólico, transmite sensación de aceptar errores y de poder seguir adelante. Esta canción forma parte del álbum Play, un disco que hizo historia lograr que todas sus canciones fueran licenciadas para películas, series, comerciales o videojuegos. Algo que no había pasado en la industria musical. Todas y cada una de las canciones de este disco estuvieron con licencia para películas, series, comerciales o videojuegos. El artista Moby reveló que escribió esta canción llamada Porcelain, inspirado por una experiencia personal muy intensa que cambió su forma de ver las relaciones. Durante años él consideró una de las canciones más íntimas en su carrera. Y hay canciones que no se necesita estar gritando, que no se necesita tener mucho movimiento para que se pueda sentir. Así que vámonos con esto. Es Porcelain, Moby, aquí en el Rock and Roll.

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4: Seguimos con más del Rock and Roll, seguimos con más en el playlist de esta mañana. 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Seguimos con más del Rock and Roll, seguimos en el playlist de hoy, así que no se me desconecten. Ahora nos vamos con una canción que puso a la agrupación Maroon 5 en el mapa, que los dijo, hey, les presento a Maroon 5. Esta canción habla de una relación que se está desmoronando y el protagonista lucha entre dejar ir a la persona que ama o recuperarla, reflejando un conflicto bastante fuerte entre el corazón y la razón. El buen Adam Levine escribió la canción inspirado en una ruptura amorosa que vivió poco antes de grabar el álbum de la banda. La letra fue una forma de transformar esa experiencia que tuvo en algún momento a música. Y bueno, el videoclip causó polémica porque mostraba escenas románticas entre Adam y su entonces novia. Algunas cadenas de televisión editaron el video para reducir todo el contenido sensual que podría llegar a tener. Y bueno, así que vámonos con esto. Fue parte del Songs About Jane, uno de los debuts más exitosos de todos los 2000s, uno de los álbums más exitosos también de arranque en los 2000s. Así que vámonos con esta canción. Se llama This Love. Lo escuchas aquí en el Rock and Roll.

¿Quieren sentirse viejos muchos de ustedes? Uno sentiría que, sí, esta canción hace 5 años, hace 6 años. Han pasado 24 años desde que se estrenó la canción This Love de Maroon 5 por ahí en el año 2002. Y bueno, que como les digo, el Songs About Jane, un álbum que marcó toda una época, de hecho en el arranque de los 2000, que fue de los más exitosos. 24 años de This Love de Maroon 5. Continuamos con más música. Nos vamos con una canción que se estrenó de hecho en los 80s, al cierre de los 80s, y pasó desapercibida muchísimo tiempo. Y esta misma canción tuvo una explosión de popularidad cuando fue incluida en una película llamada Wild at Heart de David Lynch, y comenzó a recibir una difusión bastante fuerte en radio, ya con mucho tiempo desapercibida. Y aún así pegó bastante, bastante bien la canción. Así que nos vamos con esta canción que nos habla del dolor que puede provocar enamorarse. El cantante reconoce que el amor puede ser un juego peligroso capaz de llevar tanto a la felicidad como al sufrimiento. Y para esto nos viene a contar esta historia Chris Isaak. Esto se llama Wicked Game. Quédate aquí, estás en el Rock and Roll.

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1: 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Seguimos con más del Rock and Roll y atención conductores de Mexicali, si están buscando las mejores llantas y el mejor servicio de reparación de suspensión, la opción es Pro Tires, tu tienda Pirelli. 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Seguimos con más del Rock and Roll. Saludos a Nora, saludos por acá a todos los que se están comunicando, a todos los que les dio el infarto al ver lo de Maroon 5 que les publiqué. Sí, efectivamente, ya 24 años de This Love y allá estoy platicando con ustedes. Nos vamos ahora con una canción que nos habla de un amor profundo, tan profundo que hace sentir que el paraíso está al lado de la persona amada. También transmite esperanza y la idea de que el amor puede ayudar a superar todos los momentos difíciles. Los integrantes de esta agrupación son tres hermanos de origen mexicano, mexicoamericano. Tex-Mex, Henry Garza, el buen Jojo Garza y Ringo Garza. Tiene una mezcla de rock, blues y raíces Tex-Mex, como les comentaba en el sonido, que, bueno, en este One Hit Wonder sonó bastante, bastante bien. Fue el sencillo que los lanzó a la fama allá en el 2004 y valió un Grammy como la mejor interpretación pop rock por un dúo o grupo con voz. Hay canciones que llegan directo al corazón y esta es una de ellas, bastante buena, bastante alegre se siente la canción, así que vámonos con esto de los Lonely Boys, Heaven en el Rock and Rolla.

Ahí escuchamos a los Lonely Boys con Heaven. Muy buena rolita, de hecho, para tener en el playlist de hoy. Y bueno, el característico solo de guitarra del buen Henry Garza ayudó a convertir a Heaven en una de las baladas de rock más exitosas de inicios de los 2000. Es todo un clásico ya en el mundo de los One Hit Wonders. Vámonos con más música, saludando del otro lado de la frontera. ¿Quién anda escuchando allá en el otro lado? Mándenme mensaje a Instagram. Háganme saber que me escuchan allá también. Arroba Tabo Montinola. Ahora nos vamos, o en Facebook también, Tabo Montinola en Facebook o Instagram. Ahí estoy para ustedes. Si eres de Facebook, con confianza. Allá estamos también. Nos vamos con una canción que cuenta la historia de un hombre que, tras perder a su novia, fantasea con vengarse de quien se la quitó. Aunque menciona la santería, en realidad la utiliza como recurso narrativo, no la utiliza de manera literal. El tema mezcla humor, frustración, desamor, con un estilo bastante relajado, obviamente con por ahí rhythm de reggae, un poco de ska. Y esta canción, pues bueno, fue lanzada por allá en el 97, un año después del fallecimiento del vocalista Bradley Nowell. Con el tiempo se convirtió en la canción más famosa de la banda, y un himno obviamente del mundo del ska. Aunque muchos creen que la canción habla sobre la religión afrocubana, Bradley Nowell admitió que no practicaba la santería, simplemente le gustaba cómo sonaba el concepto dentro de una historia a la cual quería brindarle un contexto bastante diferente y divertido. Un poco de reggae, un poco de ska, un estilo californiano, es lo que nos presenta Sublime con esta inolvidable canción. Santería en el rock and roll.

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20: Seguimos con más del Rock and Roll. 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Continuamos con más música. Seguimos en el playlist de esta mañana. Saludos a Karime, que por acá dice: amo la de Santería, qué buena rolita para comenzar el martes. Gracias. Un abrazo, Karime, qué bueno que lo estás disfrutando. Kissy también dice: llegué súper tarde, Tavo, pero aquí andamos. Y sí. Excelente martes a todos. Pues vamos a continuar con el playlist de hoy. Nos vamos ahora con una canción que habla de reencontrarse con un antiguo amor y preguntarse si el destino les dará una segunda oportunidad. Una reflexión sobre el arrepentimiento, la esperanza y el deseo de volver a empezar con alguien que ya habías empezado algo. Again fue una de las pocas canciones inéditas incluidas en un álbum recopilatorio de Greatest Hits del 2000, a pesar de ser una canción nueva en un disco de éxitos del buen Lenny Kravitz, se convirtió en uno de los mayores sencillos de su carrera. Gracias a Again, Lenny Kravitz ganó el Grammy Award a la mejor interpretación vocal masculina de rock, sumando otro reconocimiento a una etapa en la que dominó esa categoría durante varios años consecutivos. A veces la vida regala segundas oportunidades, ¿no? Y suena así, Lenny Kravitz, Again, en el Rock and Rolla.

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1: 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Seguimos con más del Rock and Rolla. 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
6: 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Continuamos con más del rock and roll. Nos vamos con una canción que compara el enamoramiento con un incendio imposible de apagar. El cantante por ahí siente que el amor lo consume por completo, pero disfruta cada instante de esa pasión. Aunque el buen Elvis Presley hizo famosa la rola, originalmente fue grabada por Arthur Alexander en el 72 y la versión de Elvis lanzada ese mismo año fue la que se convirtió en un éxito. Así que vámonos con esto del rey del rock and roll. Quédate con nosotros, estás en el Rock and Roll.

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pedir una hora extra, ahí sin costo alguno, gratis, diciendo que lo escuchaste en el Rock and Rolla con Tavo Montinola. 686-836-0035, 686-836-0035, con nuestros amigos de Flyers. Nos vamos con más música, seguimos en el playlist, les queda poquito tiempo para que la tómbola cierre, así que a participar. Ahora, me voy con una canción que nos aborda el paso del tiempo, los sueños, los cambios en la vida, la búsqueda del significado. Como muchas composiciones de la agrupación Oasis, utiliza imágenes surrealistas que permiten que cada oyente le dé una interpretación propia a lo que está sonando. El buen Noel Gallagher reconoció en varias ocasiones que ni él mismo puede explicar por completo el significado de la letra y dice que simplemente escribió lo que sentía en el momento y lo dejó plasmado obviamente en tinta sin buscar una interpretación única. Esta versión también, tiene una versión en el álbum que cuenta con la participación del guitarrista Paul Weller, una de las grandes influencias musicales de Oasis, quien aportó guitarra y coros. Así que nos vamos con la siguiente canción. Esto se llama Champagne Supernova de Oasis. Quédate aquí, estás en el Rock and Rolla.

Seguimos con más del rock and roll. Seguimos en el playlist de tus mañanas. Les quedan 4 minutos para participar en la tómbola y se cierra. Ya salen los ganadores de Cinépolis y de Bol. 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Continuamos con más del rock and roll. Ahora los voy a llevar a otro track bastante bueno. Esta canción nos habla del deseo de escapar de la rutina junto a la persona indicada. Mezcla romance, anhelo y un poco de dramatismo al expresar que si al final llegara el final mientras están juntos, sería una forma perfecta de morir. El buen Morrissey tomó inspiración de viejas películas británicas y de la sensación de querer huir de la vida monótona. La letra terminó convirtiéndose en una de las más celebradas de toda su carrera. Y bueno, el arreglo de cuerdas que se escucha en la grabación no fue interpretado por una orquesta, fue Johnny Marr. Lo creó utilizando un sintetizador para imitar un sonido con gran realismo. Todo un creativo. Por eso, en conjunto, lo vuelvo a repetir, eran maravillosos dentro de este proyecto llamado The Smiths. Así que nos vamos a la siguiente canción. Hay rolas que no solo se escuchan, se pueden sentir. Y esto es algo con The Smiths. There is a light that never goes out. Lo escuchas con Tavo Montinola.

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0: 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Seguimos con más del Rock and Roll. 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Continuamos con más del Rock and Roll. Ahora nos vamos a una canción más. Sandra, ¿podemos ir una canción y regresar a despedir? Va, me gusta la idea. Nos vamos con una canción que marcó el regreso de la agrupación U2 a un sonido más rockero con el álbum All That You Can Leave Behind. Desde varios años explorando estilos más electrónicos, pues regresando al rock fue todo un éxito. La canción habla de encontrar esperanza incluso cuando todo parece ir mal. Invita a valorar lo que se tiene, disfrutar el presente y reconocer que cada día es una oportunidad nueva y que todo llega para quien sabe esperar. Esto se llama Beautiful Day. Lo escuchas con Tabo Montinola.

seguimos con más del Rock and Rolla, pero ya casi para para despedirnos. 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Ya viene la 34. 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Y pues nada, no me queda nada más que despedirme. A nombre de Sandra en los controles, en redes sociales me encuentras como Tavo Montinola. Y ya salieron los ganadores. Ya les envié mensaje a los ganadores de las tómbolas, así que atentos. Atentos ahí a sus tómbolas, necesito sus datos. Así que corran a Instagram y revisen si ganaron o no. Nos vamos y nos despedimos con una canción que nos brindaba una respuesta a las críticas que recibía la agrupación NSYNC por hacer música pop. En lugar de pedir disculpas, de estar golpeándose el pecho, NSYNC celebra el género y defiende que el pop también puede ser innovador, exitoso y divertido. Esta canción fue producida por Wade Robson y destaca por sus efectos vocales y ritmos futuristas muy adelantados para el 2001. Y el video, bueno, fue famoso e impresionante por la coreografía, que ganó varios premios y consolidó a Justin Timberlake como una de las figuras más carismáticas en el mundo del pop. Así que yo me despido de esta manera. En redes sociales me encuentras como Tavo Montinola. Les deseo un martes que sea bastante bueno. Vamos a apoyar a la selección y que su martes sea positivo, divertido, creativo, productivo, esperando se encuentren un billete de 500. Muchísimas gracias a todos. NSYNC, Pop, así cierra el Rock and Rolla.

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2: 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Ya que estás bien informado, regresamos con nuestra programación.
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¡México! ¡México! ¡México! Sí, así vamos a estar. Así seguiremos, ¿eh?

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1: Dale, tío. 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

Así como lo pegaba mamá. Así se llama esta rola. El grito en el cielo. Y sí, como el chanclazo, ¿no? Algo así parecido. Es lo mismo. Es lo mismo el ojo que el chanclazo. Es lo mismo que el grito. Un grito en el cielo. 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

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Neva y cae nieve. No, tío, no es ese. Neva es de never, de nunca. Y neva es de cuando cae nieve, claro. Uy, qué buena música esa Alan Parsons Project, buenísima. Hasta se me antojó un caldo de res. 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

0: Dice que no hay, ¿va?
1: No hay.
0: Sí, sí hay. Tu marca de promos, ¿eh? Muchas promos. 201-1499. Y sí hay, ¿eh? Dígase no hay, ¿eh? Por favor.

0: más vamos a entender a este. ¿Hay o no hay? No sé. Me hizo dudar. Nobody loves no one. Pues se la pasó toda la rola gritando que no hay, pues. Dice, no hay, no hay.
1: Hola, tío.
0: ¡Qué volé!
1: Muy buenas tardes, tío.
0: ¡Qué volé!
1: Bonito martes, tío. Oye, tío,
0: ¿qué onda?
1: Está muy bien la lotería, tío. Muchas gracias.
0: ¿Cómo?
1: Ya vine a recogerla, tío.
0: ¿Ah,
1: mi lotería,
0: ya?
1: Ahora sí.
0: ¿Te gustó?
1: Jugar y a ganar, tío.
0: ¿Te gustó?
1: Hay que aprovechar un tiempecito.
0: Eso.
1: Para distraerse un rato con la lotería, tío.
0: Eso.
1: El tío Abel.
0: Claro.
1: Muchas gracias, tío.
0: Claro.
1: Y pues apúntame de
0: una de más promociones.
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0: El viejo
1: Cayuco. Ya se hizo a la mar, tío.
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0: 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No me pela. 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
1: De tu sobrino, el desmayito.
0: Desmayito.
1: Muchas gracias, tío, que tengas un excelente, bonito martes, tío.
0: Qué bueno que te gustó.
1: Tarde.
0: ¿Qué se oye? ¿Qué se oye? No sé, ¿cómo se escuchó? Qué bueno que te gustó la lotería, ¿eh? Qué bueno, de eso se trata, de eso, de eso.
2: Hola, tío, hola, buenas tardes.
0: Hola, buenas, buenas.
2: Hola, tío, buenas tardes, habla Elvirita.
0: ¿Qué onda, Elvirita?
2: Espero que esté muy bien.
0: Igualmente.
2: Aquí escuchándolo como siempre.
0: Gracias,
2: y
0: gracias.
2: Muchos saludos y un muy, muy, muy fuerte abrazo.
0: Gracias, mi hija.
2: Tío, que le vaya muy bien, tío.
0: Ah, a ti también.
2: Se le quiere mucho, tío.
0: Gracias.
2: No se le olvida nunca, ¿eh?
0: Aquí andamos, mija, aquí andamos todavía, aquí andamos todavía. El tiempo pasa. Ajá. Así dice la rola, ¿va? Sí,
3: ¿va? ¡Qué ole, qué ole, qué
0: y
3: ole,
0: no
3: tío!
0: ¡No te puedo olvidar!
3: ¿Cómo andamos, cómo andamos? ¡Saluditos!
0: ¡Al 100!
3: Oiga, tío,
0: ey,
3: quiero mandarle unos saludos al compa Benito, llega tarde.
0: ¡Ándale!
3: ¡Sin gas!
0: ¡Ándale! Al compañero que llegó tarde, mira. ¡El que llegó tarde!
4: ¡Tío, tío, tío, tío!

0: El llanero solitario.
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la rola, tío. 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

rolón. Qué rolón, no, no. Eagles se va.

0: Hasta ya.
1: Tío, buenos días, bueno, tardes.
0: Tarde, ya tarde, mija, ya sé la una.
1: Y pedirte si me puedes apuntar en las promociones.
0: Sí, mija, ¿cuál?
1: Es la
0: ¿cuál?
1: 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La de Malecón
0: Botanero. 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
0: Ay.
1: De Acatlán.
0: Para el juego.
1: La de Juan el Pescador.
0: También Pescador. 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

0: Google Radio Gaga. No más. Precioso tema ese. Precioso. Radio Gugu, Radio Gaga.
1: Tío Abel,
0: ¡qué volé!
1: ¡Qué buena música! Hombre. Bonito martes.
0: Bonito martes.
1: Te mando un abrazo, tío Abel.
0: Saludos, México. A todos los México.
1: Mene Morales, el anunciador del box, que se escuche.
0: Pim, pim.
1: La campana.
0: Ya se escuchó.
1: Pim, pim. Oigan a México.
0: México. Pa, pa, pa. México. Pa, pa, pa. 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

0: Mira, mira nomás el Rod Stewart. ¿Acaso crees que soy sexy?
1: La neta sí.
0: ¡Ja, ja, tío! ¡Ea!
1: 201-1499. 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

La canción de la piña colada. Hola, tío, ¿cómo estás? Bien, qué buena rola es de Rupert Holmes, ¿verdad? Claro. Ahora, desde Autlán, Jalisco, para todo el mundo. Digo, así como Los Ángeles Azules dicen desde Iztapalapa, Santana dice desde Autlán, Jalisco, ¿cómo no? Un pueblo de la Sierra Jalisciense, precioso pueblo, por cierto. Que el que fue, vio nacer H. de Carlito Santana, desde niño. De chiquito se fue a Tijuana, Los Ángeles, todo eso. Y por allá anda todavía. Sí, nomás medio creció y se lo llevaron para allá. Ahí está la historia, todo el mundo la sabe. El señor Carlos Santana y su guitarra mágica.

Ahí está. Carlitos Santana. Black Magic Woman. 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Calle Primera y Heffernan en Calexico. ¿A dónde vamos a ir? ¿Al caballo? ¡Súbanse al caballo! ¡Vámonos! Sí, cómo no, vamos a agarrar la viadita, claro. Vamos al rodeo un ratito, ¿no? Sí, cómo no. Vamos a tirar el rol, hombre. ¿Se acuerdan ustedes de esa rola? Elvira.

Y su caballo de plata. El llenero solitario. ¡Ay, el Silver! ¿Así era, no? Sí, cómo no. Uy, la rola, tío. Como 50 años esa canción ya, tío. Te pasas con esa petición. Rosy, un besote. Ahí está tu canción de Elvira. Sí, nos acordamos. Dice, una vez la pusiste tú, tío. Esas canciones en el rancho. Pues sí, la música de rodeo, toda esa. Elvira, con los Oak Ridge Boys. Así se llaman, claro. 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Qué rico, tío. Ya tiene la de los Freddy's. Vamos a poner a los Freddy's aquí, los Alfreditos. Sí, échate los Alfreditos, tío.

Los Alfreditos, mira con esa rola, tío. Oh, tío. Ya te pusiste bien electrónico, tío. Vas a dar toques. No vas a dar toques con esa rola, tío. Sí, hombre. Bien romántico con los Freddy's, Agua Prieta, Indio y cosas de esas. Y de repente la brincas con esa rola electrónica, tío, hombre.

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Don't Stop. Don't Stop. Don't Stop. Así se llama la rola, pues. Don't Stop Believing, claro, con Journey. O no más. Algo de 1985, 41 años.

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Estuvimos haciendo historia desde la semana pasada con lo del Billboard. Hoy lo quiero volver a repetir. Un año, como este 26, pero de hace 50 años exactamente, estamos hablando de 1976, la revista Billboard marcó un número 23 a esta rola. ¿Es número 23? Sí, número 23. Chequen en Google si quieren, googleala. Billboard 1976, la número 23. Saco a colación, ¿por qué? Porque hace 50 años exactamente, 1976, esa canción que van a conocer, digo, que ya conocen, que van a reconocer, claro. Ahí está. De hace 50 años ya. Este año cumple un tostón esta rola, ¿eh? Ya saben cuál es. 50 años está festejando, ¿eh? Lo dice Billboard.

50 años. Tostón. Qué impresionante. Love Hurts. Claro que conocen la canción, sí la conocen, pero nunca se han puesto a pensar que ya son 50 años que salió esta rola. Sí, es impresionante, la verdad, muy, muy, muy impresionante la cuestión de los años. Y no lo digo yo, lo dice la revista Billboard y lo puede googlear. Métase a la lista de popularidad de Billboard y ahí va a aparecer. Love Hurts, Nazareth, 1976, hace 50 años, tío, muchachín. 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

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Oye, me voy a despedir con una canción de hace 40 años, de 1986. Billboard lo dice. Esa canción, ¿qué número es? La número 2. En el 86 fue el número, la van a conocer luego. Entonces, si van a escuchar esa rola, se van a acordar de su señora esposa cuando andaban de novios, por supuesto, o que traen otra novia, pudiera ser. La van a escuchar y decir, no, sí, tío, sí es cierto eso que estás diciendo, pues sí. El Lionel Richie, Say You, Say Me, ya hace 40 años. Chequenlo, Google, Billboard se llama, es la número 2 del 86. Muchísimas gracias. Bendiciones.

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